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1: Ya son las 6:07.

0: ¡Mi gente preciosa! Arrancando la semana con Tokio. Venga, venga de ahí, venga de ahí. Le saluda su amiga, su cómplice, Edith Palomera la Coneja. Y te acompaño desde ahorita mismo hasta las 10 de la noche. Con algunas complacencias traemos cosas nuevas, refrescantes para ustedes. Hablando con nuestros especialistas, hoy tenemos a nuestra hermosísima logoterapeuta Tere Bello y también a nuestro quiropráctico, el doctor Moisés Hernández. Realicen sus preguntas. Si tiene alguna duda de interés, por favor, realice su pregunta. Es momento de hacerlo. 55-5166-8940 es la multilínea para que también pongan sus complacencias, manden sus saludos o bien hagan sus enlaces. Y bueno, ahí les voy a contar. Les voy a contar que entradas las 7 vamos a tener las inmortales de la salsa. ¡Ah! Yo amo la salsa. Me encanta bailar salsa. Entonces, qué mejor que estar con las inmortales de la salsa. Así que bien al pendiente, que arrancamos esta semana con las mamis, las reinas de la casa bien festejadas. Seguimos en el registro de las gargantillas, que nos hacen el favor los jefes de jefes, señores. De los soñerones tigres. Diría la chinche. El chinche Fercho de Tigers of the North. Pero bueno, mientras tanto, comunícate a 55-5166-8-940. Por acá tenemos a mi queridísimo Francisco García Chavero desde Xochimilco para el mundo. Un abrazo, Francisco, de este lado, aquí en Escena Multilínea. Hola, hola, la Q. Aló. Nadie, por acá, ¿quién anda? Hola, hola, la Q. Bueno.
1: ¿Quién habla?
0: Sí, buenas tardes.
1: Le deseo todo lo mejor y lo más especial de esta semana.
0: Muchas gracias, don Richard.
1: A la conejita primorosa, hermosa, cosita linda, cachito de ternura, pedacito de algodón, todo.
0: Le agradezco, don Richard, muchísimas gracias. Que tengamos una linda semana todos los que escuchamos la Q. Ahora, a ver, ¿con qué se va a rifar la? Está empezando las complacencias, don Richard, tiene que hacerlo bien, por favor.
1: Sí, señorita, como no, con mucho gusto.
0: A ver.
1: Si fuera tan amable, necesito que mi complacencia sea la de El Pecador con Alberto Vázquez.
0: Órale, pues. Ahorita la ponemos, ¿va?
1: Sí. ¿Dedicada para quién?
0: ¿Para quién?
1: Dedicada para ti con todo mi amor, mi cariño y mi vida.
0: Muchas.
1: Por todas las huertas de la zanahoria. Ora.
0: Ya está, don Richard, ahorita se la ponemos, ¿vale? Le mando un abrazote.
1: ¡Arriba la Q, verdad, Dios! Si no estoy pedo.
0: Adiós. La Q, ¿por acá quién está? Hola, hola, la Q.
2: Sí, buenas tardes.
0: Hola, Joaquín, buenas tardes.
2: ¿Horario mi media hora también?
0: No, tienen prohibido. Ya, después del minuto, si no piden su complacencia, les vamos a colgar. Ah, no es cierto. Soy incapaz. ¿Qué pasó, mi Juaco? Cuéntame, ¿qué vamos a escuchar hoy? ¡Es lunes!
2: ¿Cómo te fue el Día de las Madres?
0: Todo muy bien, Joaquín. Muchas gracias. Sí, todo bajo control y excelente. Gracias, Juaco.
2: Te dio tu abrazo, el niño, ¿no? Tu abrazo.
0: Claro, por supuesto, la familia completa.
2: Así es, mi Juaco.
0: Pero a ver, cuéntame, ¿qué vamos a escuchar hoy?
2: ¿Cómo se llama?
0: Mil
2: heridas.
0: ¿Qué?
2: Mil heridas.
0: Ah, mil heridas con Cuisillos.
2: Sí, por favor.
0: Va que va, mi Juaco, ya estás. Te la ponemos, sí, ahorita, ¿va?
2: Que estés bien, que yo te compré. Oye, que... ¿sí? ¿De qué horas a qué horas se puede localizar a la... señorita Berenice?
0: Ay, no, pues no sé, Joaquín. Tú pregúntale. Bueno, ahorita le pregunto y doy el aviso al aire, ¿va, mi Juaco? Tú no te preocupes. Te mando un abrazo. Voy a tomar más llamadas.
2: Sí, que yo te acompañe y te quiero mucho.
0: Igual, Joaquín, gracias. Yo también. Hola, la Q.
3: Conejita.
0: ¿Qué pasó? ¿Quién habla?
3: Aquí tu cuate Cris de Atizapán.
0: ¿Qué pasó, mi Cris de Atizapán?
3: Pues bien, aquí decir que comenzando la semana, decir que el lunes voy a trabajar.
0: Ni modo, mi Cris, ni modo. Hay que chambearle con todo el amor y todo el corazón.

0: tal, José Luis?
1: ¿Qué tal? ¿Cómo estás?
0: Todo bien, gracias, mi huicho. Aquí andamos.
1: Qué bueno, me da mucho gusto. Gracias, gracias por ubicarme ahora sí.
0: Ahora sí, mi huicho, cuéntame, ¿qué pasó?
1: Qué bueno. Pues aquí estamos empezando ya la semana con todo.
0: Eso, eso. Y pues,
1: ¿qué crees que nos vamos a poner un poco románticos? Ojalá y se pueda.
0: A ver, échale, huicho, ¿cuál quieres?
1: Mira, hay una canción que se llama Ojos Café de los Dandy. ¿Crees que sea posible?
0: Ojos Café de los Dandy. Te la voy a buscar, va, mi huicho. Cualquier cosa que te parece que te mando un WhatsApp que aquí de la estación.
1: No te preocupes, mira, si no tienes la de Ojos Café, cualquier tema de los Dandy está perfecto, ¿eh?
0: Órale, ya estás, mi huicho. Me parece perfecto.
1: Muchísimas gracias, ¿eh?
0: Te mando un abrazo, José Luis.
1: Gracias, gracias. Bye.
0: Bye. Muy bien, mi gente, ahora sí arrancamos. Abróchese el cinturón, porque esta, tu coneja de confianza, está a punto de llevarte hasta la luna.
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0: 621.

0: Vámonos, hay pausa comercial, pero continuamos con más. Hay complacencias, enlaces y especialistas. Son las 6:27.
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1: 9:40.
0: Hoy no más, son las 6:31.

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2: Son las 6:30.

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3: Son las 6:44.

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1: Ya son las 6:47.

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1: Un abrazo hasta Atizapán para mi querido Cristian. Te complacemos, son ya las 6:50.

0: Bombo y Maraca.
1: Muy bien, mi gente hermosa, continuamos. Vamos a mandarles saludos a todos los que se han estado reportando a través de nuestra multilínea 55-5166-8940. Saludos a mi querido Paco, ya en esa, junto a los muchachos. Nada, los voy a ofender, muchachos, se los prometo. Para mi pan y agua y mi Fercho, ¿quién nos quiere? ¿Quién nos quiere? De este lado, ¿quién se encuentra? Hola, hola, la Q. Nadie, también está mi querido José Manuel, allá en Oaxaca, con una muy buena complacencia del señor Mimoso. ¿Quién te puso? ¿Qué está? No, si no va, ¿verdad? Coneja, apréndetela. Por respeto del artista, si la vas a cantar, apréndete la canción. Hola, la Q.
2: ¿Sabes qué, mejita linda?
1: ¿Qué pasó, José? Buenas tardes.
2: Aquí, reportándome ya.
1: Me da mucho gusto, José, cuéntame.
2: Quisiera algo de Caminantes.
1: A ver, ¿cuál quieres?
2: A ver si tienes Cerca del Mar.
1: Cerca del Mar. Va que va, te la ponemos. Sí, sí la tenemos, José. Te la pongo ahorita, ¿va?
2: Por ahí de las 8, por favor.
1: Órale, ya estás, José, ya estás.
2: Y un saludo para la familia Hernández de Nesa y para Lina Hernández.
1: Claro que sí, José. Te mando un abrazote.
2: ¿Puedo hablar contigo fuera del aire?
1: José. Sí, José. Va, dame un segundo.
2: Va que va.
1: A ver, déjame, aquí tengo una muchacha muy guapa, que no me tendría que estar ayudando, pero le voy a pedir favor. Por favor, Deslita, en la dos, esa, sí. Ahí está. Ay, ya, es que estoy aprovechando de la situación. A ver, de este lado, ¿quién se encuentra? Hola, la Q.
3: Bueno.
1: Sí, aló, ¿quién Monica habla? ¿Qué pasó, mi Moni hermosa?
3: Aquí mira, reportándome.
1: ¿Qué pasó?
3: Iniciando la semana.
1: Eso es todo, mi Moni, como debe de ser.
3: ¿Verdad que sí?
1: Claro.
3: Quiero ver si me puedes poner la de Que Vuelvas de Horóscopo de Durango.
1: Claro que sí, te la pongo ahorita, mi Moni.
3: Claro que sí, muchas gracias.
1: Un abrazo, Moni, gracias. Igual.
3: Estás muy bien, bye.
1: Bye.
3: Gracias.
1: A ver, otra llamadita por acá. Hola, hola, ¿quién está por aquí?
4: Por aquí, Irma González, aquí.
1: ¿Qué pasó, mi querida Irma? ¿Cómo estás?
4: Aquí festejando que mandan festejes.
1: Que así tiene que ser, Irma, así tiene que ser.
4: Hay que dejarse querer cuando nos apapachan, hay que dejarnos querer, porque no siempre es esto.
1: Exacto, yo soy pro festejo de pueblos, un mes, Irma.
4: Sí, de menos.
1: Como mínimo.
4: Sí, nos lo merecemos, conejita.
1: Exactamente,
4: nos lo merecemos.
1: Pero fue porque fue tu cumpleaños, ¿verdad, Irma?
4: Ahora.
1: Ay, oye, espérame que, a ver, aquí así, ya no las tenía listas, Irma, pero ahorita las alistamos con mucho gusto,
4: sí,
1: Irma.
4: Sí, sí, no te preocupes, sí.
1: Espérate, de este lado así, las hacemos así y... ¡Muchas felicidades, Irma! Gracias por compartir tu carisma, tu buena vibra y tu alegría con todos los de la Q, con locutores y radioescuchas, Irma. Que la pases muy bien.
4: Sí, gracias, que me pusieron mis mañanitas, les agradezco. Yo también, ya saben que los quiero mucho, aquí estoy presente. Y vosotros estoy esperando, nada más quise saludarte porque van a venir para llevarme a comer, a partir el pastel y la gelatina. Y nada más quise saludarte, saber que estás bien. Y pedirle también a Dios que estés bien con tu familia, que salgas adelante, que Dios te cuide y te acompañe.
1: Que así sea, Irma, te mando un abrazote de todo corazón. Y bueno, pues feliz cumpleaños y a seguir celebrando.
4: Vamos a seguir celebrando. 72 años, gracias, bien, amiguitos.
1: Eso es todo, Irma. ¡Felicidades!
4: Buen principio de semana. Muchas gracias, te mando un abrazote.
1: Igualmente, yo también, Irma. Bye.
4: Hasta luego, conejita, gracias.
1: Muy bien, mi gente, 55-5166-8940 por acá. Está este muchacho que como da lata, mi buen Fercho. También de este otro lado. Oigan, si su complacencia no la escuchan ahorita, recuerden que tenemos una hora especial para eso, ¿ok? Besos a mi querido Pedro, que también quiere una canción para su preciosísima novia Miranda. De este otro lado está el buen Abraham Aquino, mi querido Israel Blanco en la Nicolás Romero. También por acá está mi hermosa Andy Chi, Tampico. De este otro lado está Brenda, ya en la Álvaro Obregón. También tenemos a mi buen Luis Antonio Malváez, a la preciosísima Lupita con mi niño hermoso Yeshua. Les mando un besote y un abrazo. Hasta Mérida nos vamos con la familia Potpuk. Ya, lleven a Mérida, ya, por favor. O sea, no importa que me deshaga en calor, pero llévenme. También de este otro lado, mi buen Juan Carlos. Gracias, Juan Charlie. Y ya te contesté, José de Oaxaca. Pero bueno, aquí seguimos complaciéndoles. Y ahorita, en estos momentos, a partir de las 7, a partir de esta semana, porque las mamás me inspiraron. Tuve una epifanía. Vamos a tener... las inmortales de la salsa. ¿Qué les parece? Las inmortales de la salsa. Ustedes también pueden pedir su complacencia de salsa. Y aquí con mucho gusto tu amiga la coneja te las pone. Diría mi ardilla Soler, te las pone y te las pone muy bien. Ah, no, esa es de la ardilla. Coneja, no te estés robando las frases de las personas. Ahorita venimos, son las 7 en punto.

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2: Son ya las 7:01, las inmortales de la salsa.

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1: Esta rola va para mi queridísimo Fercho. Aquí está tu complacencia. Son ya las 7:06. Las inmortales de la salsa.

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2: Ya son las 7:11, 7:11.

Para. Oigan, a ver. Moción de orden aquí, por favor. No, oigan, gracias, gente preciosa. La mayoría aceptó bastante bien esto de la salsa, las inmortales de la salsa. A mí no personal, me gusta mucho la salsa. Me dicen que porque bueno, que en la mañana hay cumbia, justo. Son ritmos diferentes. A lo mejor los bailan igual, pero no. La cumbia es un ritmo y la salsa es otra. Y pues son ritmos completamente diferentes. Hoy vamos a empezar esta semanita solamente a hacer esta pues media hora. Yo sé que ahí faltaron algunos temitas y esto, pero era pues para que probáramos todos juntos. Como la familia que somos, el Team Conejo. Venga, hermano, venga, familia Conejo. Por si nos acostumbrábamos, por si nos gustaba, por si sentíamos el feeling. Pero también va a seguir, evidentemente, pues escuchándose la música que escuchamos aquí, que es la música de nuestros tiempos, de la Q940, como Los Temerarios, Los Bibis, Los Babies, La Mafia, todo lo que ponemos, Invasores, etcétera, etcétera, etcétera, ¿ok? Entonces, usted no se me preocupe. Si usted me pone una salsita, pues se la colocamos aquí en la hora de la salsa. Si usted me sigue pidiendo sus canciones, vamos a llamarle gruperas, las colocamos en los demás horarios. Miren aquí.

todos, ¿ok? Aquí hay de tocho morocho. Si dice, bueno, ya no me pusieron mi salsa, quiero a lo mejor una grupera, pues le ponemos su canción grupera. Y también esto es para que ustedes participen y me digan, sí, coneja, sí me gustó esto de la salsa, y a lo mejor ya nos extendemos a la hora completa. O con media hora está bien, coneja, no sé, se vale opinar. Y ya si hacemos métricas, parámetros, tablas, sumamos. Ay, sí, ¿no? No, en serio, sí. Es verdad, porque el chiste es que ustedes se sientan cómodos y se sientan, pues, contentos justo escuchando lo que les gusta, ¿ok? Entonces, pues ya hacemos así como que un recuento de todas estas opiniones, que ahorita el 95% fueron positivas, y ya nos vamos entonces con algo más amplio para las inmortales de la salsa, fíjense. Y después nos vamos a bailar todos a un salón que conozco aquí atrás, que tiene nombre de un instrumento musical. Y me llevan, y nos vamos todos. Bueno, hay que hacer pausa comercial. Ahorita platicamos acerca de temas interesantes, solamente es para que nos vayamos familiarizando a estas cosas nuevas, a los cambios. Todo cambio siempre es bueno y positivo. Son ya las 7:27. Ahorita vengo.

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10: Ya son las 7:30 minutos. 7:30.

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1: Son las 7:42.

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1: Son ya las 7:45. Nos vamos hasta Oaxaca con José Manuel. Te complacemos.

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1: Ya son las 7.

0: Seguimos, mi gente preciosa. Take it easy. O sea, se... No más, hablo por hablar, gente. Tranquilos. Y ustedes tranquilos y yo nerviosos. Vamos a hacer unas rondas de complacencias, ¿ok? Recuerden, así donde va a estar toda su música, siempre y cuando sean éxitos, por favor. Aunque sean muy viejitos, no muchos, uno al día, pero... bueno, uno conmigo, pues. Pero que haya sido un exitazazazazazazazo. Yo te lo voy a poner, te lo voy a hacer sonar en esta que es tu emisora. Tu Q 940, ahí estamos, ¿no? Con la Q940, con tu coneja de confianza. Pero recuerden que para, pues, complacerles bien sabroso y bien a gusto, también tenemos nuestra hora continua de complacencias. Mi gente linda, 55-516-8-940. Les voy a contar algo. Les voy a contar una tragedia que me acaba de pasar. Me da pena. Yo siempre les preparo algo bien, ya saben, ¿no? Y lo leo y me instruyo y me educo. Para que ustedes tengan información de calidad hasta sus oídos. Pero hace unos momentos fui al baño. Pues normal, la gente va al baño. Y yo dije, hoy me voy a poner una falda short, ¿no? Ustedes, si no me han visto porque no he subido fotos el día de hoy, pero traigo una falda short porque se puede, ¿no? Se puede. Y se me acaba de romper el cierre. Entonces, no puedo salir de la cabina, gente, hasta que todo el mundo se vaya porque se me ve la ropa interior. Porque es un cierre que abarca casi toda la mendiga falda. ¿Quién pone de esos cierres? A mis amigas que andan en la costura, no pongan de esos cierres que le llaman cierre invisible. Es el peor cierre que he conocido en mi vida. Se atora, se come, ya se le hizo un hoyo, ya me quedé yo sin un dedo. O sea, traigo la falda abierta. Llevo más de una hora peleándome con el cierre. ay, qué risa, de veras. Pero bueno, aquí me voy a quedar encerrada para siempre. No, lo bueno que cuando yo salgo ya no hay compañeros ni nada. Y ya me puedo poner mi chamarra, porque además hace calor, entonces no me puedo poner la chamarra, no puedo salir con mi goyo. Bueno, ya solamente querían que me acompañaran en esta tragedia y me tengan un poco de consideración. ¡Qué vergüenza! Pero bueno, comuníquense. Aquí tengo un montón de complacencias, ¿eh? Por ejemplo, aquí está mi querido Luis. ¡Ay, que se va! ¡Ay, Dios mío santo! Que quiere participar. ¿Para dónde quieres participar, mi amor? ¿En dónde? Pues especifíquenme en qué quieren participar. Porque si me ponen, quiero participar, pues yo no sé para qué me están mandando sus datos. ¿Para la gargantilla o qué onda? Especifíquenme, por favor. Pero bueno, ahí está. Muy bien. Vámonos. Ahí con Plasencia 55-566-8940. Rueguenle a Jesús, a Diosito, al universo, que se me pueda subir el cierre. Échenme su buena vibra. Ah, voy a llorar.
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0: Saludos a mi querido Israel. Te complacemos. Son las 8:01.
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1: Saludos hasta Nesa para el buen Paco. Gracias por escuchar. Son ya las 8:04.

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1: Saludos hasta Huixquilucan para la familia Mendoza, Salinas 8-7.

0: 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La
1: Saludos a la familia Andrés. Un abrazo, les cumplas

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1: Ya son las 8:18. Te complacemos.

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1: Saludos a la gente hermosa de la colonia panamericana. Les complacemos. Un abrazo, mi hermosa Vero. Son las 8.

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1: Saludos para María de Los Ángeles. Aquí está tu complacencia. Son ya las 8:27.

0: ¡Vámonos! ¡Hay pausa comercial! Seguimos con las complacencias. Hay enlaces, hay terapeutas. Es lunes de terapia, 8:31.
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1: Son las 8:38. Saludos a mi hermosa Mati.

0: Pioja.
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3: Son las 8:41. Saludos al taller

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1: Saludos a Lupita y a Yeshua. Son las 8:42.

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1: Saludos a mi querido Chris, que anda ahí chambeándole. Son ya las 8:40.

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1: Ya son las 8:50. Esta canción va para la preciosa Miranda de parte de tu...

Seguimos, mi gente preciosa. Oigan, es momento de que realicen sus preguntas si tienen algo que saber para nuestra hermosísima logoterapeuta Tere Bello y para nuestro queridísimo doctor Moisés Hernández, el quiropráctico de México. Aquí van a estar con nosotros. Mientras tanto, te informo que te puedes seguir registrando para las gargantillas que nos traen los jefes de jefes, para esa mamá hermosa, preciosa, para tu abuelita. Tal vez a ti no te crió tu mami, pero te crió tu abuelita, porque la verdad es que en las familias mexicanas las abuelitas siempre son las que rifan, son las que saltan, ¿no? O ambas, así que tú registra, dile a tu abuelita que se registre, dile a tu mami que se registra, a tu tía, a tu hermana, a todas las mamacitas preciosas que conozcas. Ya nada más les vamos a pedir que traigan todas las actas de nacimiento de sus hijos. ¡No es cierto! ¡Es una broma! ¿Cómo creen que vamos a hacer eso? Es nada más para que puedan consentir a la reina del hogar. Así que aquí estoy a través del WhatsApp o llamada telefónica 55 5166 8940, mi gente linda y hermosa. Y también, bueno, vamos a hacer pausa comercial para poder comunicarnos con nuestros queridísimos expertos del día, logoterapeuta Tere Bello y quiropráctico nuestro queridísimo doctor Moisés Hernández. Ahorita venimos, no nos tardamos, hacemos una breve

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2: Son las 8 con 56

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1: Ya son las 9.

0: Mi gente preciosa, aquí andamos a través de la Q 940. Ha llegado el momento de recibir con muchísimo cariño, con muchísimo respeto a nuestra hermosa logoterapeuta. Ella es Tere Bello.
1: Hola, Gis, qué hermosa. Muchas gracias y un saludo muy especial a tu público.
0: Muchas gracias a ti, Tere, por estar con nosotros, por compartir de tu tiempo y de tu conocimiento, mi Tere.
1: Pues para empezar, un saludo tardío a todas las mamitas de tu estación y de tus seguidores, pero ahora vamos a hablar de un tema que ha surgido a colación en terapia muchas veces y que no se ha tocado porque, pues bueno, es algo que no es como muy normal. Y es este duelo silencioso cuando el hijo soñado no coincide con el hijo real. ¿A qué me refiero? A veces nuestros pequeños vienen con algún trastorno, de un síndrome de Down, un TDAH severo, el síndrome autista, también que luego cuando nos diagnostican a nuestros pequeños con alguna situación de esta índole, es a lo que me refiero, este ideal de pequeño que lo esperamos con tanto amor y tanto cariño, pues nos impacta y entonces tenemos un duelo. Primero, a la renuncia de este niño pequeño que amamos con todo el corazón, sin embargo, a la impresión que nos da el diagnóstico. Y como no se nos dice que esto es correcto o incorrecto, simplemente empezamos a actuar por respuesta inmediata, pues vamos y visitamos más doctores, vemos los pormenores, a veces no nos sentamos ni siquiera a respirar y a preguntar qué voy a hacer y para dónde voy. Eso no nos hace mal los padres, sentir el duelo, sentir el dolor. ¿Por qué? Porque al final del día, acuérdense que cuando vamos a esperar a un bebecito, ¿qué queremos? Hoy va a ser doctor, voy a jugar como con él, al fútbol o algún partido, le voy a enseñar a aprender a ser un gran mecánico, un ingeniero civil, o va a heredar las cualidades de la abuelita que fue bailarina, o vamos a ir a patinar nosotras juntas, y empezamos a querer manifestar en ese bebé que viene tantos sueños también de nosotros, que cuando nos dan un diagnóstico médico y que fundamentan que ese bebecito viene con capacidades especiales, pues el impacto no es a veces el mejor, y es natural. A lo que me refiero es que es natural tener miedo, es natural sentirse frustrado, porque significa que vas a ver posibilidades desde la logoterapia. La invitación siempre va a ser qué posibilidades voy a experimentar con esto. Ojo, primero es aceptar lo que nos está pasando para luego poder encaminar esta nueva experiencia con un sentido que le dé más valor a lo que puedes o no experimentar con esta nueva oportunidad de vida. No se aplaude como cuando recibimos al bebé recién nacido, porque luego empiezan esos sentimientos de culpa. Si nosotros decimos que estoy enojada, triste, frustrada, empezamos después con sentimientos de culpa. Qué mala madre soy, qué mal padre soy, etcétera, etcétera. Manejar esto sin compañía nos mete a un abismo en donde no me gustaría que nadie lo pasara, y el que lo esté pasando siempre busque una opción de ayuda. Si lo negamos, la sensación, acuérdense que entre más negamos algo, más se sobrepasa y empezamos con la culpa, que hice mal embarazada, no me alimenté bien. Y las muchas preguntas que surgen cuando uno de nuestros hijitos les pasa algo y nos comparamos con los demás papás o vemos a nuestro bebé con alguna discapacidad y lo comparamos con otro. En resumidas, no es algo que deban de pasar solos. Cuando el diagnóstico médico por alguna situación se los dieran, siempre debe de haber alguien más que los acompañe en el proceso para que siempre encuentren las respuestas adecuadas a lo que estén viviendo familiarmente. Porque si no se aíslan socialmente, todo se empieza a ver más confuso, todo se empieza a tornar muy difícil y creen que por alguna razón lo tienen que sacar solitos adelante. La invitación siempre es busquen ayuda, un acompañamiento tanto médico como social, como el tanatólogo, como esa persona que te acompaña en todos tus miedos y en tus incertidumbres para que puedas estar adelante ante la posibilidad de amar desde otro lugar a ese pequeño ser.
0: Claro, sí, claro, me imagino que bien lo dices. Creo que es como, pues es al final del día idealizar una relación, ¿no? Es una relación pues, con tu hijo.
1: Y es que siempre surge, al final es un sueño, es la concretación del amor con tu pareja, es la ilusión de ser mamá, de ser papá, y si ya tienes otros pequeños y obviamente están sanos de lo que nosotros pensamos que están sanos, pues nos enfrentamos a la vida desde esa parte, pues lo más natural posible, ¿no? Están creciendo, luego primera etapa, segunda etapa, adolescentes, y luego el sueño de que se casen, y no, ¿y cuando no sucede?
0: Claro.
1: Y cuando esos sueños se desbaratan en el aire, cuando nos dan estos tipos de diagnósticos, todos esos sueños se desbaratan, y tenemos que reconstruirnos y empezar desde otro lugar una experiencia nueva.
0: Sí, okay. Perdón, es que se me fue mi fondo. Perdón,
1: Teresa. No te preocupes.
0: Ya lo recuperé. Okay, sí. Muy bien. Entonces, cualquier sentimiento que tengamos en ese momento, tampoco no
1: es malo.
0: Exacto.
1: Vívalo.
0: No juzgarnos, ¿no?
1: Sí, no nos juzguemos. El miedo, el terror, la culpa, pueden surgir desde el momento que te dan ese bebecito nuevo con algo que están ahí diagnosticando. O conforme van creciendo, ya sabes, el síndrome de autismo tiene todo un parámetro y van desde más sencillos a severos. Y todo eso te implica que te desarrolles como papá con habilidades que tú pensabas que no tienes, pero la misma situación te hace que las desarrolles. Pero luego estamos juzgados por el entorno social, nuestras creencias, y ahí tenemos que reacomodar todo esto que estamos viviendo. Entonces, la invitación es que no vivan esto solitos, ni somos los peores papás, ni vamos a ser los mejores tampoco, siempre estamos aprendiendo, pero sucede en estos casos. No, claro. No estamos exentos de que nos pasen situaciones, y ojo, estamos hablando de trastornos, pero ¿qué tal que es una condición física? Un corazoncito que está dañado, algo que no esté bien en la vista de un bebé, vaya, es un sinfín de situaciones que luego suceden que nos enfrentan a nuestra falta de experiencia, y ojo, no estamos preparados para hacerlo solitos. Pidan la ayuda, claro, correcta, no se queden inmersos en el terror, no se queden inmersos en la culpa. Si el diagnóstico no se te compete, busquen otra opinión y busquen ayuda. Hoy hay un sinfín de organizaciones que nos abren la oportunidad, pues, para experimentar la vida desde un lugar diferente, pero con amor, con sinceridad, con acompañamiento pleno en conocimiento de lo que estén sucediendo y pasando.
0: Ok, perfecto, mi preciosa Tere, pues te agradezco muchísimo que nos orientes, que nos ayudes a veces a ubicarnos emocionalmente, que no está mal sentir ciertas cosas.
1: Así
0: y
1: es.
0: Pues que hay que seguirle dando porque las cosas suceden y la vida va a seguir transcurriendo y no se va a frenar, mi Tere.
1: No, así es. Esto no pasa, no se para el mundo, todo continúa. Y siempre espero que encuentren las herramientas adecuadas y la persona preparada para que sea lo más, no fácil, pero sí bien preparado para cada uno de ustedes.
0: Muy bien. Muchas gracias, mi Tere. ¿En dónde te encontramos?
1: En Facebook estoy como logoterapeuta Tere Bello y en Instagram estoy como logo-terapeuta-tv a sus órdenes.
0: Muy bien, Tere, pues ahí te vamos a ir a buscar para sacar nuestra consulta personalizada.
1: Gracias.
0: Te mandamos un abrazo, mi Tere, te escuchamos el próximo lunes.
1: Un abrazo a todo tu público y a ti también, Edith. Gracias.
0: Gracias. Ya son las 9:12, mi gente preciosa, y continuamos con más música.
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1: Son ya las

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1: Ya son las 9:23.

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1: Son ya las 9:26. 9:26.

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1: Son ya las 9:29.

0: Se nos complicó contactar a nuestro quiropráctico, pero bueno, no pasa nada. Aquí está su coneja de confianza. Vamos a ver quién está en este otro lado de la multilínea. Hola, Lacu. Aló. Nairen. Bueno, aquí está su conejilla de confianza, Irijilla 50. Y... ay, hijos, tengo un montón de mensajes. De este lado está una canción para la mamá de Freddy Vaquero que se llama Leónides Gervasio. Ok, Leónides Gervasio. Ahorita le ponemos su canción, claro que sí, muchas gracias. También por acá, muchísimas gracias a ustedes. Qué bueno que les gustó el programa, me da muchísimo gusto. Un saludo a ustedes por estar siempre al pendiente de su conejilla de confianza. De este lado, ¿quién está? ¡Ay, ya me colgaron! ¿Por qué, Diosito? Hola, Lacu.
1: Hola, Lili, ¿cómo estás?
0: ¿Qué pasó, mi Alex? ¿Bien y tú?
1: Pues aquí con la lluvia que no deja asomarse ni a ver la luna.
0: ¿En serio? Está muy fuerte, no me digas esto, Alex.
1: Sí, pero aquí estamos resguardados completamente, con todo y mameluco.
0: Ah, muy bien, me parece. Qué bueno que todo bien, mi Alex. Cuéntame.
1: Sí, mire, ¿cómo te la pasaste ayer, fiesta?
0: Todo muy bien, Ale. Muchísimas gracias.
1: Qué bueno, o sea, acá también igual con mamá, suegra y mamá nuera.
0: Exactamente.
1: Y acá dice, ¿será que no me vas a dedicar una canción? Le digo, voy, lo ve, ahorita que estoy acá en el estudio de abajo arreglando unos papelillos.
0: Ah, muy bien.
1: Y ahorita que le digo que ahí está, ahorita ya resguardada con la vampiro, ya le puse.
0: Bueno, pero tienes aparte ahorita que estrenar en casa a la bebé.
1: Sí, así luego ya le puse yo de apodo la vampiro policía, porque, ay, no, ya ¿para qué te
0: la
1: digo?
0: La vampiro policía. Pero no, a ver, pues, sí. Para la reinota que tienes en casa, ¿le vas a dedicar alguna canción, mi Alex?
1: Pues vamos a dedicarle ahora sí que para mi mamá, mi mamá mía y mamá suegra, mamá de ella.
0: Ajá.
1: Y para ella, obviamente, bueno, en esos tiempos cuando yo tocaba todavía el requinto, bueno, que me estrenaba ya a tocar, pero nunca lo realicé. A ver si buscas por la bocita en tu sistema Los Dandies, Madrecita Linda.
0: Madrecita Linda. Okay.
1: O me parece que creo que es de 10 de mayo, algo así.
0: ¿No es la de las mañanitas de Los Dandies?
1: Esa que es ay, ¿cómo va la canción?
0: Es la
1: Madrecita Linda,
0: es
1: en
0: esa.
1: Tu día.
0: Va, ya estás, ahorita la ponemos, ¿va?
1: A ver, si no la tienes, pues ya es
0: no, sí
1: ya
0: la
1: con
0: tenemos.
1: La que sea de programación, mire.
0: Órale, ya estás, mi Alex. Te mando un abrazote.
1: Le digo a esta señorita, le digo, ¿dónde que ahorita estamos resguardados aquí en el frío? Le digo, ¿me vas a hacer parar ahorita que? Le vas a dedicar ahorita que yo sí allá arriba te estoy escuchando, dice, dedícame mi canción porque esta niña ni come ni me deja hacer lo que tengo que hacer.
0: No, así son los chamacos y apenas empiezan, así que,
1: no,
0: ¡ánimo!
1: Yo ya le dije a esta niña, le digo, abusada con mordidas, porque te llevo recluida al tutelar de bebés.
0: Ya está, mi querido Alex. Sí, les mando un abrazo a los dos, pues, y que les siga yendo muy bien con su criaturita.
1: Un abrazote, mire, y también para tu mamá, un abrazote muy grandote, y pues desearles a las dos, mamá grande y mamá chiquita, mucha salud y que sea un año de mucha felicidad.
0: Claro que sí. Claro que sí, mi Alex, te mando un abrazo.
1: Buenos deseos para todos ustedes.
0: También para ti, Alex, muchas gracias.
1: Gracias.
0: Bye. Román, márcame. No me puedo comunicar, Román, estoy harta, Román. Hoy los teléfonos te están ayudando, si me puedes marcar, márcame. Es momento, todavía hay tiempo.

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15: Son las 9:41.
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1: Esta canción va para la hermosa señora Leonides Gervasio, de parte de tu hijo Freddy. Son las 9:44.

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1: Son las 9:48.

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1: Son las 9:55 minutos.

Ya estamos listos, mi gente, pero para despedirnos. Ya nos vamos, gente hermosa. Ay, me pegué con el micrófono. Yo solita me ando traqueteando. 55, sí, ah, no, eso ya no, ya tampoco. Ya, ya, coneja, concéntrate. Ya nos vamos. Regreso mañana en punto de las 6 de la tarde para acompañarte con música, para acompañarte, para traerte complacencias y para también, pues ya saben, ¿no? Aquí, estar con ustedes, estar platicando, estar conviviendo. Hoy no se pudo realizar un enlace, no sé qué pasó, pero mañana con mucho gusto aquí estamos, porque los enlaces son de ustedes, las complacencias son de ustedes, esta estación, la Q940, es de ustedes. Y vamos por más, mi linda familia, estamos próximos a celebrar ya casi 3 años. ¡Sí! 3 años gracias a ustedes. Así que, bueno, está bien, mi gente linda, hermosa y preciosa. Yo los amo con todo mi corazón. Ya vámonos a descansar, a dormir, que mañana será otro día y hay que vivirlo con alegría. Les mando 1,000,000 de besitos, 1,000,000 de abrazos, a descansar y pues bueno, ya, se acabó. Se acabó. Este es su programa de la coneja. Llévele, pero regresamos mañana. Los amo, mi gente linda noche.

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0: Hola, hola, bienvenidos, ¿cómo están? A un nuevo episodio de Ya Oíste. Es un espacio, aquí vamos a abordar temas de salud con información clara y confiable. Este episodio, la verdad, lo había estado esperando con mucha emoción, porque es un tema que ha estado sonando últimamente en la radio, en las redes sociales, con nuestra familia, y vamos a hablar sobre el tararán sarampión, una enfermedad que muchas personas ya consideraban del pasado y que nunca les iba a volver a pasar, pero ¿qué creen? Estamos retomando este tema. Y para poder hablar mejor sobre esto, nos acompaña nuestro querido doctor Jesús Manuel Rodríguez. ¿Cómo está, doctor?
4: Hola, ¿cómo estás? Muy bien, gracias.
0: Ah, pues yo contenta, la verdad, aquí desde que empezamos a hablar un poquito antes de iniciar el podcast, yo ya estoy con un montón de preguntas, de dudas, y creo que los que nos están escuchando también. Así que vamos a empezar por lo básico, doctor. ¿Qué es el sarampión?
4: Bueno, el sarampión es parte de un grupo de enfermedades que se llaman enfermedades febriles exantemáticas. Esto quiere decir que, como su nombre lo dice, preceden de fiebre y un exantema, o lo que conocemos como rash. Entonces, okay. Es una enfermedad de tipo viral.
0: Actualmente con el COVID podemos detectarlo con ciertas pruebas y ese todo tipo de situaciones, ¿no? Pero con el sarampión, en este caso, ¿qué se hace?
4: Muy bien. Depende de dónde, del tiempo en el que nos encontremos con la enfermedad. Existen de forma inicial, si estamos en la parte donde está el exantema, está la fiebre y tengamos esta sospecha, podemos ocupar un exudado que es un exudado faríngeo. Ocupamos las flemitas y se hace una prueba que se llama PCR, pero también en sangre. De hecho, justamente en sangre vemos la titulación y vemos si es o no un caso confirmado para sarampión.
0: Por ejemplo, ahí las personas lo primero que tienen que hacer sí o sí es ir con su médico, ¿no? O en este caso, mejor te aíslas. ¿Qué hacemos, doctor?
4: Muy bien. Mira, te voy a comentar algo que me gusta. Muchas veces es lo primero que le digo a mis pacientes. Lo primero que hay que tener en cuenta es que hay un periodo de transmisión que es bastante amplio, que va desde los 7 hasta los 21 días y en promedio se dice que son de los 10 a los 12 días en promedio. Pero ¿qué es importante de tu pregunta? Yo creo que muchos ni siquiera... Esto que mencionas tú me parece extraordinario, porque me refiero a lo siguiente. Si vamos a sarampión, las personas piensan que son ronchas.
0: Exacto.
4: Y entonces, ¿lo contagioso son las ronchas? Y la realidad es que no. Lo contagioso o el mecanismo de transmisión de esta enfermedad es justamente por vías respiratorias, porque realmente es el contexto. Ahora, muchos no lo asociamos de esta manera. De hecho, incluso es una pregunta frecuente. ¿Cómo se contagia? Y es lo que acabas de mencionar. Sería... una cosa realmente majestuosa, el hecho de decir cualquier persona que inicia con síntomas respiratorios ya se protege para tratar de evitarlo.
0: Claro.
4: Decirte que te quedas aislada en casa a lo mejor sería a veces hasta inviable, porque tenemos actividades, tienes que trabajar, tienen hijos, tienen actividades que le impide el que realmente te quedes en casa, que así sería prudente el uso de un cubreboca, ¿no? Uh-huh.
0: Pero hay gente que no conoce cuáles son los síntomas que empieza, porque creo que va por etapas, ¿no?
4: Claro, existen tres etapas, que es el periodo prodrómico, una parte que se le llama el periodo exantemático y una parte que se llama de convalecencia. Pero ¿qué es lo realmente interesante? El prodrómico es el inicio de la fiebre y estos síntomas respiratorios. De hecho, antes del exantema se ve la fiebre y otras cosas como se le llama coriza. Coriza es escurrimiento nasal, estornudos, el conjuntivitis, que puede ser enrojecimiento a nivel de los ojitos, que podamos tener un poquito de lagrimeo excesivo o incluso tos, que puede aparecer en esos primeros días. Una ligera tos, de hecho, se describe como ya en el día 2-3 que okay. Se puede tener. Ya tenemos entonces la fiebre. Posteriormente, y se describe que como para el día 4, ya viene nuestra fase de la parte exantemática. Empiezan a aparecer las ronchitas o estas exantemas. ¿Qué características tiene? Que son maculopapulares, no tienen líquido. Eso es bien interesante. De hecho, existen diferentes. Sí, pueden ser como planitas que confluyen y hay espacios entre ellas, como si fueran islitas, digámoslo, pero no están llenas de líquido. Okay. ¿Por qué menciono esto? Porque justo, por ejemplo, en varicela, y si ya te dio varicela, ¿qué vemos? Están llenas de agüita, ¿no? Vesículas.
0: Una ampollita.
4: Ándale, ¿no? Justo. Y entonces lo que te pasa en sarampión es que solamente queda como la ronchita sin líquido adentro. Uh-huh. Entonces nosotros ya esto lo llamamos pápulas.
0: papas.
4: Así es. Y bueno, vemos que entonces a partir del día 4, pero otra cosa que tenemos que saber, ¿de dónde empiezan? Empiezan de arriba para abajo.
0: ¿Dan comezón esas ronchitas?
4: Sí, llegan a describir que son pruriginosas. Aunque depende del contexto, ¿no?
0: Un tema que me parece interesante, cuando estaba investigando un poquito más sobre el tema, dice que es como una enfermedad más para niños, o sea, que les pasa más a los niños y... O sea, nadie está exento, a que le suceda. Incluso, como lo platicamos, o sea, aunque estés vacunado, pues puede ser el poquito porcentaje de la población que te toque. Pero, ¿por qué lo catalogan mucho hacia los niños?
4: Bien, porque eso creo que sí sería un mito. Viene derivado de lo siguiente. Yo asumo que lo mencionan porque habitualmente es en niños donde se ve la varicela, el parvovirus B19 y estas enfermedades. La situación real es que en la Ciudad de México, tan solo de los casos que tenemos, el grupo más afectado ha sido desde los 25 hasta los 34 años, donde vemos que literalmente es donde está el grupo más afectado. O sea, no es ni siquiera en los niños, de hecho, es menor la tasa de incidencia que hemos presentado en comparación con este grupo. Entonces, sí sería como más un mito, porque la realidad es de que, insisto, el grupo más afectado en este momento en la Ciudad de México sí es de los 25 hasta los 34 años.
0: Y eso se debe, doctor, cerrando paréntesis de los niños, es un mito, pero hablando del sector que está viendo afectado, ¿eso a qué se debe hoy en día en México?
4: Si individualizaríamos los casos, en su mayoría han sido personas no vacunadas, en su mayoría.
0: Ay, no.
4: Pero ¿qué quiere decir también esto, no? En el grupo de la Ciudad de México que te mencionaba, ¿qué vemos en este grupo de edad? Que son las personas más activas o que se movilizan más.
0: Claro,
4: de hecho, sí. Pues bueno, esto tiene mucho que ver con la parte de que son personas activas laboralmente, de que las actividades en este grupo son más de, bueno, activan más la movilización.
0: Pero van en el metro, que es más transporte público.
4: De hecho, sí. De hecho, es importante eso que mencionas, porque tan solo en la cadena de transmisión veíamos que, te mencionaba, son respiratorios. Yo estornudo y esas partículas con este virus, específicamente, varía dependiendo del tipo de virus, por el peso, por todo. Pero quedan suspendidas en el aire hasta por 2 horas.
0: Ay.
4: O sea, me refiero a... Es lo que te mencionaba. Si todos tuviéramos una buena educación y que desde el primer síntoma respiratorio, uso de cubrebocas, independientemente de la causa, y si ya tengo, me cambio de cubrebocas tricapa a un N95, que era lo que veíamos en COVID, buena higiene de manos, yo prevendría muchísimo.
0: Ay, la verdad es que estoy súper, hiper, mega picada con este tema, doctor. Sí, yo sé que hay muchas cosas que, pues, no podemos abarcar en un solo episodio, pero me gustaría que antes de retirarnos, de despedirnos, nos dejara un mensaje final sobre todo este tema, usted como de lo que ha visto, lo que ha vivido.
4: Pues yo creo que el principal tema y la principal reflexión es ponernos a pensar que había sido un logro impresionante para este país porque tenemos uno de los mejores esquemas de vacunación. Es retomarlo, o sea, me refiero a incluso nosotros como hacernos conscientes de sí mismos y de las personas que están a nuestro alrededor. No le estamos haciendo un favor a nadie más que a nosotros mismos. Son como muestras de amor propio, autocuidado, el hecho de irnos a vacunar. Entonces, en definitiva, sí creo que sería una de las cosas que tenemos que aprovechar. Nuestro programa universal de vacunación, tenemos que aprovecharlo.
0: Súper,
4: o sea, vayamos viendo nuestro grupo de edad, pidamos nuestra cartilla, asesorémonos con el epidemiólogo, con el infectólogo, con el médico internista, con todas las especialidades y pues saquémosle provecho.
0: Yo encantada, doctor, de que nos haya acompañado el día de hoy. Espero que también usted se lo haya pasado muy bien. Muchas gracias por la compañía, por la información principalmente.
4: Pues gracias a ustedes por el espacio en realidad. Y yo creo que lo más importante de todo es, insisto, vacúnense.
0: Pues muchas gracias, Sister Lovers. Gracias a los que nos están escuchando del otro lado de la radio, de Spotify, donde ustedes nos estén acompañando. Gracias, muchas, muchas gracias. Vacúnense. Y gracias, doctor. Nos vemos en el siguiente episodio. Yo soy Génesis Sainz y fue un gusto estar con ustedes. Adiós.

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1: Voy. 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

0: ¡Buenos días! ¿Cómo están? ¡Excelente y rico martes! Martes 12 de mayo del 2026. ¡Qué gustazo y qué gusto, qué placer poder saludarles una vez más! Arrancar una mañana con todos ustedes aquí en A Toda M. Les saludamos, estamos en vivo. Acá anda Martín Campos, el Brody, su servidor Juan Carlos Chiñas, el Zorro Fresa. Estamos listos para acompañarte de aquí hasta las 10 de la mañana en punto. Así es que te invitamos a que te quedes. Gracias por despertar con nosotros, que ya te quitaste la cobija, que ya andas trabajando, que ya andas moviéndote, andas activo el día de hoy.
1: Muy buenos días, gracias por permitirnos estarte acompañando. Y bueno, también te invitamos para que te comuniques con nosotros, para mandar tus saludos, mandar felicitaciones. ¿Quieres hacer un detalle? Escríbenos en este momento, 55-5166-8940, para que nosotros le marquemos a esa persona especial y le podamos poner su rolita, la que tú le quieras
0: dedicar. Para que la despertemos de una manera diferente.
1: Sí, para que la despertemos bruscamente.
0: Para que la movamos, la sacudamos, decir, sí. ¡Ya despierta!
1: ¡Cámara, cámara, cámara! Le vamos a decir así. Así, así, así, así. ¡Cámara!
0: ¡Ya despierta, ya despierta! Y vamos a arrancar esta mañana y lo hacemos con el...

Deseo que hoy hayas amanecido chula, chulo, espectacular. Pero si no, apliquemos este mantra. Es un ejercicio de poder bien sencillo que solamente dura 3 minutos. Un ejercicio en el que vas a activar tu cuerpo, tu mente y tu día. Así es que mírate al espejo y di... que va

¡Venga! ¡Fuera las cobijas! ¡Fuera la flojera! Ya hay que ponernos de pie y activarnos al ritmo de este mantra. Pero sobre todo queremos que lo repitas, que tu mente lo comprenda y que te sientas seguro al repetir.

0: amaneciste esta mañana.
1: ¡Qué chulo amanecí! ¡Qué chulo amanecí!
0: ¿Me lo puedes repetir?
1: ¡Qué chulo amanecí! ¡Qué chulo amanecí!
0: ¡Eso! Oye, hay que activarnos, hay que mover el cuerpo, hay que activar la mente, hay que activar esa actitud positiva, bonita. Hay que mandarse flores todas las mañanas, decirse mensajes positivos, bonitos. Simplemente párate frente al espejo, mírate fijamente y di...
1: ¡Qué va!

¡Venga! Ya lo tienes. Ya se te nota la alegría en el rostro, en la cara. Hoy tienes la oportunidad de iniciar un nuevo día. De intentar todo lo que quieras. ¡Muévelo! ¡Repite esta frase como

¿cómo se te nota? ¿Ya cómo lo estás transmitiendo? ¿Cómo te estás viendo, chiquita? ¡Mira nada más! ¡Repite!

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1: Son las 6 de la mañana con 10 minutos. Arrancamos con esta rolota.
2: Va para todos los bigotones de a toda M.
1: Para Constanzo Campín, que es el único.
2: El primero.
1: Y Roxana Soler. Son las 6 con 10, buenos días. Ya despertamos, ya estás listo con nosotros. Esto es

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1: ¡Vámonos!
2: Aquí está el llorón.
1: Estaba para todos los americanistas que aún no lo superan.
2: ¿No lo han superado?
1: No, no lo han superado.
2: O sea, ¿tú crees eso?
1: Yo lo creo.
2: Eso está diciendo el Brody, ¿eh? Y eso que no fue el Cruz Azul quien los eliminó.
1: Ahorita van a escuchar al Yanka en un rato más.
2: Llorando.
1: Sollozante.
2: Así como esta.

0: La vida tiene formas misteriosas de hablar. A veces creemos que la vida solo nos habla cuando todo sale bien, pero muchas veces sus mensajes llegan disfrazados de retrasos, despedidas, silencios, pérdidas, encuentros inesperados o momentos que no entendíamos en su momento. La vida tiene formas misteriosas de hablar. A veces te cierra una puerta para evitar que entres al lugar equivocado. A veces te aleja de personas para acercarte más a ti. A veces te rompe los planes porque tiene preparado un camino distinto. Y otras veces te manda pequeñas señales que parecen coincidencias, pero terminan cambiando tu historia. Con el tiempo entiendes que no todo lo que dolió fue castigo. Muchas cosas fueron dirección. No todo lo que terminó era fracaso. A veces era espacio para algo mejor. Hay personas que llegan justo cuando más las necesitabas. Conversaciones que aparecen en el momento exacto. Oportunidades que nacen después del peor día de tu vida. Y ahí entiendes que quizá la vida nunca dejó de hablarte, solo estabas demasiado distraído para escuchar. La vida no siempre grita. A veces susurra. Y casi siempre lo hace a través de experiencias, emociones y personas. Así es que para la próxima que pienses que la vida no te habla, que estás olvidado, que tú eres el último, que no tienes nada que ver aquí, recuerda que la vida tiene formas misteriosas de hablar.
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0: Son las 6:18. Esto es Veneno, Dulce Veneno. Va para todos ustedes, buenos días. Aquí en A Toda M estamos contigo. ¿Tú cómo estás? ¿Ya amaneciste? ¿Ya desayunaste? ¿Ya estás al 100? ¿O todavía no? ¿O andas romántico como el Brody? Con esta canción que dice así, que llega al corazón, hasta el fondo del corazón.
3: Saludos a Eli.

0: 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Son las. Oye, hijo.
1: Hola.
0: Son las 6:22.
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2: ¿Cómo están? Buenos días.
1: Gustoso saludarlo, maestro.
2: Feliz martes, feliz 12 de mayo. Ya listos para traerles el día de hoy el mensaje de las estrellas de mí para ustedes.
1: De mí para ti.
2: De mí para toda la gente que quiero de la Q. Y aquí les traigo el día de hoy, empezando para mis amigos. Mis amigos del signo de Aries.
1: Aries.
2: Aries, para ti en este 12 de mayo, querido Aries, es un día de triunfo total. Todo lo que hagas con pasión va a tener resultados maravillosos. No desconfíes de ti. A veces tú eres tu propio enemigo. ¡Tauro!
1: ¡Tauro!
2: La abundancia va a llegar a través de tu paciencia. No te

0: Prende una velita blanca. Agradece por la protección que recibes tú y toda tu familia. ¡Leo!
1: ¡Leo!
0: ¡Luz y más luz para ti! Pero apaga los focos que no estás ocupando porque luego llega el recibo muy caro. Hoy brillas en lo profesional con una intensidad única. Tu magnetismo va a traer nuevas oportunidades de negocio. ¡Virgo!
1: ¡Virgo!
0: Oye, Virgo, el orden exterior refleja tu orden interior, así que hoy acomodar todo lo que está desacomodado, a tirar todo lo que ya no sirve. Organiza tu espacio hoy, porque así vas a sentir claridad mental para tomar decisiones importantes que estabas postergando. ¡Libra!
1: ¡Libra!
0: La armonía regresa a tus relaciones tras días de mucho movimiento. ¡Es un día ideal para el perdón! Para cerrar ciclos, Escorpio.
1: ¡Escorpio!
0: Tu voluntad es de hierro hoy mismo. Si te propones algo, nada te va a detener. Así que, adelante. Proponte conquistar el mundo. ¡Sagitario!
1: ¡Sagitario!
0: Llegan oportunidades de expansión intelectual interesante. Puede ser un curso, una conversación que abra tu mente. Todos los días debemos de aprender algo nuevo. ¡Capricornio!
1: ¡Capricornio!
0: Esta constancia que te caracteriza siempre rinde frutos dulces. Estás a punto de alcanzar una meta por la que has trabajado muy duro este mes. Sigue adelante con esa disciplina. ¡Ah, Acuario!
1: ¡Acuario!
0: Sigues con una energía renovadora increíble. El universo te pone todo en charola de plata para que logres tus objetivos. Manifiesta tus deseos más profundos y verás cómo se cumplen milagrosamente ante tus ojos. ¡Piscis!
1: ¡Piscis!
0: Tus ángeles te rodean con mucho amor. Si te has sentido un poco cansado, hoy vas a recibir una inyección de energía espiritual que reconfortará tu alma. Es ese mensaje de las estrellas para todos ustedes. Que tengan maravilloso día. Mañana voy a traer mis cartas para que vayan pensando en sus preguntas, sus predicciones. Aquí las vamos a tener mañana. Ya me voy, muchachos.
1: Gracias, maestro.
0: Bonito día.
1: Igualmente.
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0: Para todos los enamorados
1: de Ludvika Paleta.
0: Son las 6:29.
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0: pensando igual.
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2: ¡Macho!
3: ¡Arre, yarre, mague!
2: Estabas platicándome que una vez tenías miedo de abrir un contenido en Instagram.
3: Estaba, porque fíjate, no, más bien me salió por casualidad una cuenta
2: de una chica.
3: De una chica guapa, que decía que. En no, bikini. No estaba guapa, no estaba guapa.
2: Pero en bikini.
3: Decía, quiero mostrarles cómo me voy y cómo regreso. Y ya entonces se cambiaba y mostraba su bolsa. Miren, me voy con 15 pesos. Y yo todavía ingenuamente ahí viendo el contenido. ¿A dónde va a ir o qué? Y pues obviamente fue a vender caricias. Y entonces regresó. Y ay, miren, le traigo 1,200 pesos. Y entonces. No manches, me empezaron a salir contenidos de ese tipo. Yo, ¿por qué? Yo no quería ver eso. Yo no, estaba buscando, lo vi.
2: A ver,
3: estábamos hablando
2: dice, yo
3: de
2: no
3: que
2: quería
3: lo
2: ver eso, pero se me atravesó. O sea, ¿sí? Entonces tú eres de los que, por ejemplo, pasa alguien cerca y tú le haces, ah, y tu novia te dice, ¿qué ves? Y tú, no, es que yo no quería ver eso.
3: Yo no quería ver eso, pasó frente a mí.
2: Pasó frente a mí.
3: Exacto, sí, soy de esos.
2: Pero si pones atención, o sea, acuérdate que tu poder está donde está tu atención.
3: El poder es tuyo.
2: Claro.
3: Eso lo dijo Simba.
2: Lo dijo He-Man.
3: Lo dijo el Rey León a Simba, musical. Dijo, sí, tú tienes el poder de tocar cumbia. Y mira, ya nos está marcando la gente, eso me da mucho gusto.
2: A mí me encanta que nos marque, que nos platique, que nos diga qué anda haciendo, cómo amanece, cómo se despierta, qué agradece. ¿Sí agradecen cada que se despiertan o no? O es así como que, ah, bueno,
3: pues así ya. Como de, ah, ya amanecí.
2: Ya amanecí.
3: Ya, qué chido. Muy buenos días, la Q.
4: Buenos días.
2: Hola, ¿quién habla?
4: Hola, muñecotes.
2: Hola, muñecota.
3: ¿Quién habla?
4: Esperancita.
3: A ver, ¿cómo Esperancita.
2: ¿Cómo está la muñecota, Esperancita?
4: Hermosa como siempre.
3: Esperancita, si nosotros somos unos muñecotes, ¿qué somos? A ver, el zorro, por ejemplo, ¿qué tipo de muñeco sería? ¿Un enuco? Un cabaspash.
2: No, yo sería un Action Man.
3: Pero ya de esos ya viejos, ya de esos que ya le quitaron un bracito.
2: No importa, pero de acción. ¿A poco no, Esperancita?
3: Ya pintados bien, de la cara.
4: ¿Cómo están ustedes, muchachos?
3: Pues aquí, mira, pasándola.
2: Sería un G.I. Joe o algo así.
3: Aquí, mira,
2: pues serías ya un Ken, pero gordito. Tú serías un panquén.
4: Siempre les escucho, pero ustedes ni se acuerdan de su amiga de la de Villahermosa.
2: Claro, ¿cómo no? Que no, claro que siempre. Sí. Claro que no.
4: No me digan porque todos los días les escucho.
3: ¿Dónde está nuestra amiga que parece Barbie? Decimos.
2: Exacto.
4: Por lo menos deben decir un saludo ya a mi amiga que debe de estar perdida por Villahermosa.
3: Exacto, pero ya vino de
2: ¿en qué colonia de Villahermosa? ¿En qué colonia de Villahermosa estás?
4: La primera de mayo.
2: La primera de mayo, te mandamos un abrazo hasta la primera de mayo. Claro que sí nos acordamos y ahorita que hablaste dije, ah, fuerza que es Esperancita.
3: Justo hace como 11 días.
4: Seguramente.
2: No, de verdad.
3: Hace como 11 días, Esperancita, yo me acordé de ti. Dije, seguro Esperancita ahorita está en el aniversario de su colonia, el primero de mayo. Dije, a fuerzas, ahorita anda de fiesta.
4: Sí, ¿verdad? Ya pasó la feria y no vinieron.
3: No, sin invitación. Pues ¿cómo que
2: exacto, uno no puede ir así a ningún lado sin invitación.
4: Y no, ya lo había yo invitado, pues.
2: Pues sí, pero tienes que mandarnos una invitación acá con sello de cera. Así como ay, mandaban antes a la realeza.
4: Y con tanta calor de aquí a allá ya se derritió.
3: No, y la realeza mandaba el carruaje hasta la casa del invitado. Entonces aquí por lo menos el boleto de autobús.
4: Sí, no se preocupen, Cenicienta.
3: ¡Preciosa! ¿Para qué nos marcabas? A
2: ¿en
3: ver
2: qué te podemos servir?
4: No, para que ahí me pongan una canción bonita porque voy a hacer limpieza ahorita.
3: ¿Como la que nosotros querramos?
4: Ajá.
3: ¿Como la dieta de los Tigres del Norte, por ejemplo?
4: Ajá, sí.
3: Órale, va.
4: Perfecto.
3: Regresamos con esa.
4: Ok, se me cuidan mucho, muñecotes.
3: Tú también, para que hagas el quehacer, ¿sabes cómo?
4: Ajá.
1: A toda M.
3: A toda M. Cuídate mucho, preciosa.
4: Igual.
2: Te mandamos un beso, Esperancita.
4: No se olviden de mí.
2: No, no nos vamos a olvidar de ti.
3: Nunca.
2: Todos los días, todos los días le voy a preguntar al Brody.
3: A ver.
2: ¿Cómo habrá amanecido mi amiga Esperancita
3: apúntala,
2: de Villa Hermosa?
3: Apúntala aquí en el pizarrón, porfa.
2: Aquí. Ahí está. Ya. Número uno.
4: Aquí. Esperancita. Ah, ya les voy a escuchar. Ya,
3: ya estás en nuestro pizarrín. Cuídate mucho.
4: Igual, cuídense, muñeco. Dios me los bendiga.
2: A ti igualmente, también. Bye, bye. Bonito
3: día. ¡Vámonos!
2: Ya regresamos, vamos a un cortecito. No nos tardamos nada, vamos, nadita.
3: Vamos a robarle café a Ivette.
2: ¿Otra vez?
3: Otra vez.
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0: música.
1: ¿Llenito yo?
0: No, para nada.
1: ¿Qué va?
0: Digo que tú eres Ken, carnal. Eres el pan Kencito. Eres el pan Kencito.
1: Son las 6:41, ya vienen los detalles. ¿Quieres que le marquemos a esa persona especial? Márcanos tú en este momento.
0: Si tú fueras pan, serías un cochinito.
1: 55.
0: De esos de piloncillo.
1: No, pero de esos que parecen tostaditas y bien delgadito. Morenito, pero delgadito.
0: No, no creo. Yo creo que serías una concha de chocolate acá infladita. Sí.

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1: Todo mundo con la mano derecha arriba, viendo hacia el escenario. Venga.
2: Viendo hacia el S.
1: Hacia el S.
2: Hacia el S o
1: parejitos.
2: Hacia el S o hacia el OS.
1: ¿Alguna vez ha bailado usted el payaso rodeo siendo las 6:44 de la mañana?
2: Yo sí.
1: Ha de ser muy padre.
2: De esas, de las veces de esas que me iba de fiesta y terminaba hasta las 8 de la mañana.
1: Ya en el after, ¿no?
2: A las 6 estábamos bailando el payaso rodeo todavía.
1: Aunque ya con 6:44. Esta, ya es para correrlos a todos de la pista.
2: No, nosotros nos quedábamos.
1: ¡Venga!
2: Hasta como al mediodía.

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2: Es el grupo Brindis.
3: Son las 6:48.

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3: Oigan, ¿alguna vez han sentido que por mucho que trabajes, que por mucho que ganes dinero, por muchas cosas que compras de pronto, o sea, aunque tú seas alguien próspero, abundante económicamente, como que te falta algo? O sea, como que no terminas de llenar ese vacío. O sea, como que dices, ay, ya me compré el carro que quería, pero como que me hace falta algo. Ya me fui de vacaciones a donde habíamos dicho, pero la neta ni lo disfruté. ¿Les ha pasado alguna vez?
4: Sí, yo creo que sí.
3: Fíjate que desde hace 2400 años, o sea, 400 años antes del nacimiento de Cristo, de Jesús, un filósofo griego muy famoso llamado Platón ya sabía por qué nos sentimos así.
4: ¿Por qué?
3: Y lo resumió en una frase. Él decía: la pobreza no proviene de una disminución de la riqueza, sino de una multiplicación de los deseos. La pobreza no proviene de una disminución de la riqueza, sino de una multiplicación de los deseos. Y hay que pensarlo por un momento. O sea, no es de que de pronto seamos pobres, no es de que no tengamos dinero en la cuenta bancaria, sino que la lista de quiero esto, quiero el otro, ay, cómo me gustaría, pues siempre se va a volver interminable. Y más en esta época de redes sociales, donde vemos gente en el Instagram, vemos gente en el TikTok, y estamos deseando una vida que pues nosotros no tenemos, ¿no? Y que estamos viéndola reflejada en esas personas. Entonces, Platón decía que si tus deseos crecen más rápido que tus ingresos, siempre vas a vivir con la angustia de ser pobre, aunque seas millonario. Y entonces Platón tenía un consejo: no se trata de no tener nada, sino de no ser esclavo de lo que deseas. Es decir, si quieres ser más rico hoy mismo, en lugar de buscar un segundo empleo, jugar la lotería, hay que probar a borrar un par de deseos de esa lista, porque muchos de esos deseos son muy efímeros y son ni siquiera son cosas necesarias o básicas para la vida. Es mejor cultivar nuestra alma y sobre todo valorar lo que ya tenemos el día de hoy. O sea, detenernos a decir, a ver, tengo esto, esto y esto y esto, voy a valorarlo y voy a disfrutarlo.
4: Es importante. O sea, también creo, por ejemplo, el hablar de la pobreza, que la palabra como tal, o sea, la pobreza muchas veces la confundimos con la falta de algo, exactamente. La falta de cosas materiales, la falta de dinero, la falta de... No se llama pobreza, se llama escasez. La pobreza es un estado mental.
3: Ok.
4: Es un estado intangible. O sea, cuando los pensamientos... Porque también hay que tener una buena relación con las cosas que quieres. Tú no puedes meter más cosas de las que puedes recibir.
3: No.
4: Entonces, para que tú puedas recibir, o sea, para que haya todas las cosas que deseas, siempre es importante ir soltando lo que ya no sirve, o lo que ya no ocupas, lo que ya no funciona en tu vida. Entonces, así vas a hacer espacio para las cosas nuevas. A veces decimos, ay, es que quiero eso, quiero eso, quiero eso. ¿Y por qué no llega? Pues porque no llega porque no hay espacio para que lo tengas.
3: Exacto. Te vas llenando ahí de cosas innecesarias.
4: La pobreza y la riqueza son estados mentales. ¿Tú piensas pobre o piensas rico? La escasez y la abundancia son estados físicos, que es el resultado de tu forma de pensar. No quiere decir que voy a pensar que voy a ser rico, voy a pensar que voy a ser rico. A ver, los pensamientos ricos o los pensamientos que te hacen crear abundancia son pensamientos como: ¿qué puedo hacer? ¿Cómo le hago? ¿Voy a trabajar? ¿Voy a moverme de este lado? ¿Voy a buscar a tal persona? Cuando tú tienes pensamientos de posibilidades, pensamientos de crecimiento, estás pensando de una manera rica. El resultado de todo ello, vas a darte cuenta que va a ser la abundancia. Ahora, claro, si quieres tener abundancia, también es importante trabajar con la abundancia.
3: Claro.
4: No puedes tener abundancia si tú eres de los que dices, tengo 10 pesos, pero no quiero que se me acaben. Entonces, me voy a comprar un café y un sándwich. Ay, no, mejor no me lo voy a comprar porque si no se me van a acabar mis 10 pesos. Para que haya abundancia en tu vida, para que seas abundante, como te lo digo, tú no puedes recibir algo que no tienes. No sé si ustedes se han dado cuenta y les ha pasado tal vez energéticamente. A veces, estás preocupado por algo, ¿no? No tengo dinero para esto, no tengo dinero para lo otro. Inexplicablemente sucede algo en tu vida. Desde que pierdes el celular.
3: Sí.
4: Se te perdió el celular, pero es una herramienta de trabajo. Y de pronto te sale más trabajo o generas el dinero para comprar otro teléfono. ¿Cómo lo hiciste? ¿Qué sucedió?
3: Uh-huh.
4: O cuando, híjole, no me alcanza para la renta. Ya está llegando el día de la renta y de pronto te cae una lana de alguien que no te había pagado.
3: Uh-huh.
4: ¿Cómo lo hiciste? ¿Qué sucedió? Es energía que estás creando alrededor, en la que estás trabajando. Cuando tú tienes energía de escasez, de no voy a gastar, no voy a hacer, porque si no se me va a acabar, porque si no, ¿cómo voy a desacompletar? Si tienes energía de escasez, ¿qué le estás mandando a tu cerebro y a tu energía?
3: Es una orden.
4: El de no voy a gastar esto porque ya no voy a tener la posibilidad de tenerlo más adelante.
3: Claro.
4: Entonces, pensemos en eso. O sea, sí hay muchas cosas, hay muchos deseos y hay que desear. Hay que desear cosas bonitas en la vida. Pero también hay que saber cuánto podemos sostener.
3: Y mira, aquí tengo tres consejos así rapidísimos para que la riqueza te empiece a sobrar hoy mismo con base a esto que dijo Platón. La primera, la regla de las 72 horas. ¿Cuántas veces no hemos visto, estás en el Facebook, en Instagram, y te aparecen productos? Hace rato lo hablábamos fuera del aire, de que ya en la mayoría de las redes todo es venta, todo es venta. Entonces, ¿viste algo en internet que de pronto dices, ah, yo lo necesito? No lo compres hoy. Espérate 3 días. Porque Platón decía que el deseo es como una llama. Si no le das aire, se apaga. Entonces, si después de 72 horas sigues pensando que es vital, adelante, entonces sí es importante. Pero hay veces que te esperas estas 72 horas y dices, no, la neta, ni lo ocupo. Y entonces ahí se va ese deseo. Hay algo que se conoce como el ayuno del deseo. Una vez a la semana, vamos a empezar por ahí. Una vez a la semana, dite a ti mismo, hoy no voy a desear nada que no tenga ya. Es decir, voltea y voy a valorar mi vaso con agua, voy a valorar mi sillón, voy a valorar mi carro, mi bicicleta, mis tenis. Entonces, valorar lo que ya tienes, no estar pensando en algo nuevo. Hay que entrenar a nuestra mente para disfrutar lo que ya es de nosotros. Y por último, identificar nuestros deseos parásitos. Hay que hacer limpieza mental. Pregúntate, ¿quiero esto porque me hace falta o porque quiero que mi compañero lo vea? ¿Quiero esto para mí o quiero para que los demás me feliciten y me vengan a adular? Ahí están algunos tips.
4: Buenos tips, me encanta.
3: Para que podamos practicar esto que nos decía Platón.
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3: ¡Ay! ¡Pelón!
5: ¡Cálele, mijo!
4: ¡Cálele, mijo!
3: ¡Cálele, mijo! ¡Chale, Jenny! Llevada.
4: Todo el mundo te la aplica, bro. No, o sea, estás puesto para la vida.

0: Le mijo.
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3: Ya está aquí el rey de los deportes, el béisbol. El béisbol, no es cierto. Ya está acá Giancarlo Vital. Gianca, ¿cómo estás? Buenos días.
4: Muy buenos días, mi querido Brody, mi querido Zorro. Feliz y contento de estar aquí para hablar de lo más relevante en el mundo de los deportes. Ya tenemos horarios para las semifinales. Ya la liga dio las fechas, cómo quedaron y van a estar buenos. A ver, primeramente el juego de Chivas ante Cruz Azul, la ida. Va a ser este miércoles, mañana mismo, en punto de las 8 de la noche, allá en el Estadio Azteca. Y después de vuelta se va a disputar el sábado a las 7 de la tarde, allá en el Estadio Jalisco. ¡Ojo! Estadio Jalisco. ¿Por qué? Porque el 14 de mayo la Federación o la Liga Mexicana tiene que entregar a la Federación y a la FIFA, por supuesto, los estadios, porque a partir del 14 hasta que termine la participación de México en el Mundial, los estadios dejan de ser la FIFA, o sea, ya prácticamente la FIFA va a ser dueña de los estadios hasta que se acabe la participación. Wow. Ya Cruz Azul apenitas se alcanzó, último día.
5: Una jugada. Oye, más entonces, de nuestro ingeniero Velázquez.
3: Entonces el estadio de Chivas, más bien Chivas no va a poder jugar de local.
4: No, bueno.
3: ¿Va a jugar en el Jalisco?
4: Hay que recordar que todavía es dueño de una parte del Estadio Jalisco, entonces juega en casa, pero en el estadio allá en Zapopan no.
3: Ok. En el Estadio Akron o en el Estadio Chivas no se va a jugar.
4: Exactamente.
3: Se va a jugar en el Jalisco. Perfecto, y ahora que ya no está el Atlas, entonces Chivas sigue siendo local.
5: No, bueno.
4: Así va a estar esta serie. La otra entre Pumas y Pachuca, la ida va a ser el domingo a las 7 de la tarde en el Estadio Hidalgo y la vuelta va a ser el domingo a las 7 de la tarde en el Olímpico Universitario, ahí en CU. Así los horarios para estas series. Partidazos que vamos a tener. Además, les puedo decir que la ida del Cruz Azul Chivas la vamos a tener a través de TV Azteca y la vuelta del Pumas Pachuca la vamos a tener a través de TV Azteca también.
5: No, eso está increíble. Que fíjate que yo siento que faltó difusión, por ejemplo, del Pumas América, porque ayer estaba viendo de los ratings que ganó Televisa, pero yo siento que fue por falta de difusión ahí de que también iba a estar en TV Azteca, porque lo natural dices, Pumas, América, pues va a estar en el, ponle al 5, ¿no? Pero yo sí lo encontré en el 7, pero siento que no estaba tan informada la gente.
4: Sí, es lo que llegué a ver en redes sociales que ponían, ¿a poco estuvo en TV Azteca?
5: Sí. Pero ahorita, ojalá y sí. Porque sí es más ameno verlo con ustedes.
4: ¿Qué te digo? La verdad es que sí.
3: Oye, Yanka, a ver, pregunta entonces. El Chivas, el primer partido es Cruz Azul Chivas. Se va a jugar aquí en el Estadio Azteca. Ese se va a transmitir.
5: Miércoles.
3: Televisión abierta.
5: Sí.
4: Ajá.
3: El partido de regreso, sabemos que Chivas de local transmite a través de una plataforma.
4: Sí.
3: Ese no se va a transmitir por televisión abierta.
4: No, ese se queda por la plataforma.
3: Ese se queda por la plataforma el próximo sábado.
5: Pero yo creo que a lo mejor sí llegan a algún arreglo, ¿no?
4: Pues está complicadito, Está complicadito.
3: Los derechos de Chivas local los sigue teniendo la plataforma.
5: Híjole.
4: Sí, Sí, la plataforma.
5: ¿Qué plataforma
4: no
5: es?
4: Les gusta ahí compartir de derechos.
3: La plataforma es Amazon.
5: Ah, ok.
3: La plataforma es Amazon, es la que tiene los derechos de Chivas local.
5: Okay.
3: O sea, cuando Chivas juega de visitante en algún otro lugar, transmite o lo puede transmitir también la televisión, ¿no, Yanka? O quien tenga los derechos del equipo con el que juega.
5: Sí, el local.
3: Con el que juega.
4: Exactamente.
5: Oh, y en Estados Unidos, ¿sabes por dónde va a salir?
3: Pues en Amazon, carnal. Esa plataforma es de allá.
5: Ok.
3: ay, no lo puedo creer.
4: Sí, caray, pero mira, lo malo para la afición en general es que mucho sí se ha perdido el estar viendo a Chivas de local, ¿no? O sea, eso desde la plataforma pues no es para todos. Genuinamente. Y
3: sí, definitivamente. Esto. O sea, te cierras a solamente un porcentaje, pero.
5: Claro.
3: Pero recordemos que hoy las plataformas parecieran como si fueran la televisión local.
5: Sí, ya es más accesible, ¿no?
3: Hay muchísima gente que no tiene antena de televisión local, pero tiene acceso a las plataformas.
5: Sí.
0: ¡Qué bonito!
4: Esto. Sí, ya cada vez es más difícil ver deportes, o sea. De verdad que antes era poner la televisión y prácticamente podías ver, ¿no? Ahora, si quieres ver a Chivas, necesitas Amazon. Si quieres ver la Champions, necesitas una plataforma. Si quieres ver la Europa League, necesitas otra. Si quieres ver unos partidos de, no sé, Pachuca, León, Tijuana, necesitas la otra plataforma. O sea, ya cada vez es más y más caro ver fútbol o ver los deportes en general, ¿no?
5: Sí, ya. Cada vez se está cerrando más a eso y pues nuevamente ahí aplaudimos, ¿no? La iniciativa que se va a proponer para que por lo menos la selección sí esté en televisión abierta.
4: Sí.
3: El partido de...
4: Por ahí Netflix también quiere robarse, pero bueno.
5: Sí, no, man.
3: El partido de Pumas...
4: Es lo que va a hacer estos juegos, los horarios... tanto de ida como vuelta. Ayer hubo un comunicado por parte de la selección en novedades en la concentración, en novedades allá en el CAR. ¿Por qué? Porque a partir de hoy Francisco Guillermo Ochoa Magaña se incorpora al CAR para estar con la selección mexicana de cara a lo que va a ser su nueva Copa del Mundo. Ochoa ya va a iniciar su participación con México y es el primer europeo o el primer extranjero que lo va a hacer. El comunicado de la selección mexicana, tal cual se los voy a leer, que es lo que menciona, y dice: la Dirección Deportiva de Selecciones Nacionales Varoniles informa que a partir de mañana, o sea hoy, iniciará el proceso de incorporación de jugadores de ligas europeas a la Selección Nacional de México, dirigida por Javier Aguirre. El primer jugador que se incorpora a la concentración en el centro de alto rendimiento es el portero del club AEL Limassol, Guillermo Ochoa. El guardameta es el primero de los 7 jugadores de ligas europeas que se integrarán a la selección en las próximas 2 semanas para los juegos de preparación.
5: Pero ¿cómo llegó si todavía ni está la convocatoria de los europeos? O sea, dijo, venía pasando por aquí, dije,
3: llegó porque ya no tiene nada que hacer, porque su equipo ya está eliminado.
5: Pero pues si todavía no lo convocan, ¿cómo llegas?
4: Sí, pues, está un poco extraño, o sea, no hubo una convocatoria oficial, a lo que se refiere Brody, que dieran a conocer.
3: Sí, claro.
4: Pero pues me imagino que ya los otros, porque aparte te menciona que son otros 7 europeos que van a incorporarse, entonces... los otros 7 europeos ya también deben de saber quiénes son,
5: claro.
4: Nosotros no, pero pues por ahí me imagino que va a ser Raúl Jiménez, Álvaro Fidalgo, Santiago Jiménez, el caso de Mateo Chávez, Jorge Sánchez, no sé, me imagino que un poco son de ellos, ¿no? Pero lo malo, como lo dices Brody, es que nosotros no sabemos, ¿no? Si es jugarla al adivino.
5: Y era obvio, ¿no? Que iba a estar él. Pero, nuevamente, las formas son las que nos quedan a deber. Y ahí uno simplemente puede decir...
3: No bueno, ¿no?
4: Sí, un poco.
5: Pero bueno.
4: Sí, creo que lo ideal hubiera sido que hubieras dado a conocer tu convocatoria y hubieras dicho... en las próximas semanas se van a ir incorporando conforme vayan terminando la participación con sus clubes, ¿no?
5: Exacto, exacto. Miren, esta es mi lista de mis 7 europeos. Poco a poquito se van a ir llegando. Si algo extraordinario pasa, bueno, pues habrá algún cambio, pero esperemos que no.
4: Sí, pero mira, pues al final de cuentas, una vez más, la federación, sin hacer las cosas de una buena manera. Y eso sí hay que destacar por parte de Guillermo Ochoa, que su equipo todavía tiene actividad. O sea, no ha terminado la Liga de Chipre. De hecho, van en la jornada, restan 3 partidos. Pero él sí fue claro con su equipo y sí les dijo, yo pues me voy a ir antes porque quiero estar con selección, quiero hacer pues la mejor actuación posible para ser considerado para algún partido. Y fue como así, ya desde hace prácticamente 2 semanas más o menos, dejó de tener participación con su club y ahora pues ya oficial, pues ya se incorporó con la selección.
5: Ah, bueno, pues a ver qué tal le va y a ver qué tal pues los próximos europeos que van a ir llegando también por acá.
4: Sí, hay que estar viendo. Ya para cerrar, mi querido Brody, mi querido Zorro, mencionar que lo más probable es que ayer vivimos el último juego de LeBron James, el rey, como Laker. ¿Por qué? Porque ayer quedaron eliminados los Lakers de los playoffs de la NBA.
5: ¿Cómo?
4: Y LeBron James abre la puerta a un nuevo destino para la siguiente temporada, luego de que hay que recordar que ya fue relegado hasta una tercera opción, y pues el propio LeBron James, tal cual señaló sus declaraciones terminando el partido, dijo: no estoy viendo mi temporada como una decepción. Eso seguro que no. Me pusieron en posiciones que nunca había jugado en mi carrera antes y nunca había sido tercera opción en mi carrera. Como que un poco en desacuerdo, un poco decepcionado de la posición o el rol que tuvo como Laker en esta temporada. Y los reportes ahora sí que mencionan que lo más probable es que le salga de la institución angelina para dar un nuevo paso a su carrera, que ha sido excepcional y que a sus 40 años sigue siendo extraordinaria, ¿no?
5: Sigue siendo extraordinaria, pero aún así, pues hay estos detallitos que de pronto pues hacen que se opaque en este camino, tal vez a querer superar a Michael Jordan. Yo creo que todavía ahí lo dejan en el camino, ¿no?
4: Pues mira, no sé, por estadísticas, por números, es algo muy excepcional. Es el jugador con más partidos, con más puntos, de los jugadores con más triples, de los jugadores, o sea, es excepcional. Ya ahí dependen los gustos, creo que ahí sí ya es más de gustos, porque para muchos podemos ver estadísticas y decir, es que no hay nadie como él, pero otros pueden decir, es que Michael Jordan revolucionó el juego. Entonces ahí ya creo que va más por gustos, pero mira, al final de cuentas hay que ver qué es lo que acontece, porque a sus más de 40 años sigue siendo excepcional verlo juego tras juego. O sea, de verdad es algo excepcional y algo nunca antes visto. Creo que en ningún otro deporte, alguien tan veterano siendo tan bueno en lo que hace, eso sí nunca lo habíamos visto.
5: Más que tal vez Cristiano Ronaldo, ¿no? En el fútbol.
4: Pero es que mira, si te pones a comparar, la NBA es lo más top en el básquetbol. La Liga de Arabia no es lo más top.
5: Ah, sí, claro. O sea, claro.
4: Los Lakers es de lo más top en la NBA. El Al Nassr ni es lo más top en Arabia. Entonces, en eso me refiero. O sea, creo que sí, a lo más alto nivel. O sea, Cristiano Ronaldo sigue siendo una bestia. Nadie te lo va a negar, ¿no? Pero la cuestión es que al final de cuentas, pues no está jugando, participando en una liga top.
5: Sí, acá es una excelencia sostenida, es decir, sigue en el top por pues 2 décadas prácticamente, ¿no?
4: Sí.
5: Y está jugando al máximo nivel por estas 2 décadas, ha seguido rompiendo récords, ha estado pues en 3 equipos distintos que los ha llevado al campeonato, y pues a ver ahora cómo le va y a dónde va, porque todavía se le ve que tiene energía para rato.
4: Sí, así tal cual, así tal cual, así que hay que ver qué es lo que acontece. con el rey LeBron James. Así la información, mi querido Brody, mi querido Zorro, en el mundo de los deportes.
5: Muchas gracias, mi querísimo Yanka. Estos fueron los deportes.
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5: 55-51-66-8940 es nuestra multilínea, nuestro número de WhatsApp. Mandamos saludos para la señora Clara en esta mañana acompañándonos. Son los Temerarios. Esto se titula Mi Secreto. Ya son las 7:19.

0: La Gu.
1: Con otra mujer.
2: Y aquí llega Forajido.
3: Nadie. Ya son las 7 de la mañana con 23 minutos.
2: Nadie es perfecto.
3: Yo pensé que era Nodal.
2: No.
3: ¿No es el Forajido?
2: No.
3: Ah, ok. Nadie es perfecto, dice Nodal.
2: Nadie.
1: De pronto, ella entró cuando nos vio.

0: Tendría que haber un equilibrio, ¿no? Entre todas.
1: Sí.
0: Porque todas son importantes.
1: Todas son importantes, pero a veces hay una que requiere más atención.
0: Claro.
1: Hay momentos en los que hay una que requiere más atención dependiendo del momento de la vida en el que estés pasando. Sí. Por ejemplo, hay quienes hoy están sufriendo alguna decepción amorosa, alguna decepción triste. Tal vez el haber perdido a alguien que se alejó, que por el destino se tuvieron que separar, uh-huh, o por haber perdido una persona que tal vez ya no está en este plano terrenal y tengan ahí un aquejamiento en el corazón, en el pecho. Tal vez románticamente decimos me duele el corazón, uh-huh, cuando no tenemos a alguien a nuestro lado, pero precisamente es la falta de algo que nuestro cerebro está percibiendo, ¿no?
0: Claro.
1: Que alguien ya no está.
0: Ahí se y siente manda, la sensación al pecho.
1: Exacto, manda la sensación hacia el pecho. ¿Qué parte de tu vida necesita más atención en estos momentos? ¿Tu mente, tu cuerpo o tu corazón? El cuerpo, ¿cómo podemos pensar que tal vez nuestro cuerpo necesita atención?
0: ¿Cómo podríamos
1: saberlo?
0: Pues tendríamos que hacer un examen de conciencia. Darnos un espacio, porque hay veces que estamos viviendo la vida tan aceleradamente que el cuerpo te grita. El cuerpo te dice, ey, voltea, aquí algo no está bien.
1: Muchacha.
0: Entonces, no, espérate.
1: El cuerpo te grita así, ¿no?
0: Sí, ey, sí. Tú, muchacha. Triste, pero
1: ven.
0: Pero dame, tú dices, ven. No, espérate, porque si no mi jefe me va a correr, si no entrego esto. No, espérate, porque si no, esto. Y así andamos acelerados. Entonces, yo creo que es necesario sentarte, respirar, relajarte, darte. ¿Cuándo fue la última vez que te diste un momento para ti, dejando a la familia a un lado, salir a caminar tal vez en una banquita, en un camellón y respirar y entonces decir, ah caray, no me había dado cuenta que me está doliendo la espalda, ah caray,
1: no te has dado cuenta.
0: Que de pronto siento este vacío porque tal vez estoy enojado con mi hermano, con mi mamá, etcétera. Y estos momentos es donde lo puedes identificar.
1: Claro. ¿Qué parte de tu vida necesita más atención? Hola, ¿quién anda por acá? Buenos días.
2: ¡Carnalitos!
1: Good morning, carnalito. ¿Cómo estás?
2: Ahí saludándolos y voy a jugar la loto hoy, carnalito, porque tiene una semana que no contestan.
1: ¡Mira! No, pues es que ya tenía rato que no nos hablabas. Pensamos, no, ¿y ahora qué le pasó a mi compa Lucio?
2: Ahí trabajando como ustedes.
1: Eso.
0: Eso es todo.
2: Mira, yo quiero compartir algo, Zorro, Martín, uh-huh, del tema que están tocando ahorita. Yo creo que la palabra correcta que dijo, no sé si tú, Zorro o Brody, hacer un examen de conciencia, ¿no? Uh-huh. Esa es la palabra correcta. También, cuando tienes que darte cuenta cuando tú estás fallando, ¿entiendes? Como Dios nuestro Señor, ¿no? Él se aislaba para orar, para poner sus pensamientos y sus metas, no sé, en regla, ¿no? O sea, lo que tenía que hacer. Uh-huh. Yo creo que tenemos que hacer un examen de conciencia para saber en qué estás fallando, en qué está fallando también tus acciones, ¿verdad?
0: Claro.
2: Mira, yo te comparto algo. Yo entré a un retiro y la mera verdad, eso te sirve mucho porque ahí te enseñan a ¿dónde estás mal? A aceptar qué estás haciendo mal y qué estás haciendo mal. En tu familia, ¿me entiendes? Es más lo principal. En tu familia, ¿dónde estás fallando con tus hijos, con tu esposa, con tu prójimo? ¿Me entiendes? Y eso es bueno, ¿me entiendes? Entrar a un sitio de esos porque te das cuenta. Te dicen, gente que está muy estudiada, te ayudan a reflexionar, a hacer cada día mejor, ¿entiendes?
1: Claro.
2: Entonces, yo he entrado a 5 y me ha ayudado mucho, he cambiado mucho con mi esposa, con mis hijos, y la mera verdad le doy gracias a Dios cada día que me levanto porque me tiene con ellos, ¿me entiendes? Si no, yo ya estuviera a lo mejor separado de mi esposa, de mis hijos. Entonces es la palabra correcta.

0: hacer un examen de conciencia, dónde estás fallando, porque ahí viene también, lo como dices, lo de tu cuerpo, ¿no? De que tu pensamiento,
1: ¿qué
0: tu
1: está
0: corazón,
1: pasando?
0: Tu... Sí, entonces, es gracias por tocar ese tema, Zorrito, Juan.
2: No,
1: te mandamos un abrazo, Lucio, y qué importante es que todos hagamos un examen de conciencia, que nos que paremos, que
2: paremos un momento,
1: nos pongamos a pensar qué es lo que hace falta, qué es lo que necesita mi vida más atención, en qué necesita mi vida más atención, si en tu mente, tu cuerpo, tu corazón. Tal vez a veces decimos qué área, mi familia, mi trabajo, pero si tu mente, tu cuerpo y tu corazón están bien, vas a estar bien en las diferentes áreas de tu vida.
2: Pero de verdad, haz esta pausa, porque si no, cualquiera de estas tres áreas, si no volteas a escucharlas, va a gritar y en algún momento te va a hacer parar a la de a fuerza. O sea, ¡ah, no! A ver, te me vas a la cama y a ver si no vas a pensar las cosas.
1: Tu mente, ponla en paz. Tranquilízate, de vez en cuando.
2: Cálmate.
1: Cálmate.
2: Tú no eres así.
1: Respira. Tu cuerpo, cuídalo. Cuida tu cuerpo. Aliméntalo sanamente.
2: Muévelo.
1: Revisa qué le hace falta, qué requiere más atención. Y tu corazón, no estoy hablando del corazón físico, estoy hablando de las emociones que tal vez nos hacen mover el corazón. ¿Cómo está tu corazón? Comencemos a sanar esas relaciones que tal vez lastiman nuestras emociones y el corazón, para que podamos estar en un equilibrio. Es la reflexión del día de hoy. Piénsalo, ¿qué parte de tu vida necesita más atención? ¿Tu mente, tu cuerpo o tu corazón?
3: Quédate con lo que te haga bien y suelta lo que ya no suma. 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
5: Cartero. 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
2: Mis brodies, en esta mañana estamos ya a punto de irnos a una breve pausa, pero queremos invitarlos para que ustedes se reporten al 55-51-66-8940. Oigan, y tenemos a continuación una pequeña pausa. Vamos a ir a una pequeña pausa y enseguida vamos a regresar con más música. Por supuesto, aquí en A Toda M. Ya son las 7:35.
1: 7:35, buenos días. Excelente y rica mañana. Estamos a Toda M.
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1: Uy, esa no. Es la revolución de Emiliano Zapata. ¿Cómo te extraño? Ya son las 7:42.

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3: Ya llegó y hasta aquí el cuadrilátero de la Cu. Y queremos invitarte para que tú propongas una rola a competir contra una de nosotros. Vamos a darte chance porque sabemos que nos escuchas lejos. Muchos de ustedes nos escuchan
2: lejos de casa
3: a través de internet. Pues vamos a darles 10 minutos para que... vamos a darles un minuto.
2: Vamos a darles 3 días para que se comuniquen con nosotros.
3: 55, vamos a darles...
2: Estamos haciendo la contienda para el próximo viernes.
3: Vamos a darles 2 semanas como si fuera esto a Alibaba.com.
2: Alibaba y Alibaba viene.
3: 55, 51, 66, 89, 40. No, vamos a empezar con nuestra rola. Vamos a ponerla a competir en esta mañana contra, va a ser una de nosotros contra una de ustedes. Así que váyale pensando y también váyale midiendo el agua a los camotes. Hoy traemos una de las caras, una de esas que, de esas canciones que no la puedes cantar en silencio, que la tienes que gritar. Es con el grupo Brindis y se llama Renunciación. Pero adelántale, zorro.

0: vamos a la línea 55 51 66 8 9 40. Ya les dimos chance, ya les dimos la oportunidad de que fueran pensando cuál es la canción con la que van a participar. Y aquí tenemos a alguien, la Q. Buenos días. Bueno.
1: Hola, buenos días.
0: Hola, ¿quién habla?
1: Lisbeth,
0: Iztapaluca. Lisbeth, ¿en dónde andas ahorita?
1: Ahorita voy hacia Avenida Central.
0: Ah, ¿vas manejando?
1: Sí.
0: Muy bien, bájale un poquito a tu radio.
2: ¿Qué rolita vas a proponer, Lisbeth?
1: La de la migra. De parranda en parranda.
2: ¡Rolón!
0: Ok.
2: De parranda en parranda con
0: la migra.
1: La migra.
0: Si gana, ¿a quién se la vamos a dedicar?
1: Pues para todos los que nos están escuchando y para mi familia.
0: Va. De parranda en parranda. Te mandamos un abrazo.
1: Gracias, igualmente. Pasen un bonito día.
2: Gracias.
0: Con cuidado, Ahí está. De parranda en parranda con
2: la migra.
0: La migra. Espérame tantito, es que están ahorita revisándole sus papeles.
2: Ya está. La migra. Es que la migra está trabajando.
0: Sí, está trabajando la migra. Tiene un retén ahorita. Y está.
2: Y está, ahí. Está reteniendo el tráfico de datos en ahí una está. Computadora.
0: Ahora sí.

0: línea telefónica 55 51 66 8 9 40. La Q, buenos días.
1: Hola, Brody.
0: ¿Qué onda, Yeshua?
1: Bien, Jackie, ¿tú cómo estás?
0: A toda M.
1: Sí, yo también, Brody, yo aquí a toda M.
2: Eso, Yeshua, qué gustazo saludarte.
1: Sí, yo también, Brody, yo voto por Liberación.
0: ¿Por Brindis? ¿Es Brindis o la migra?
1: Brindis.
0: Brindis, órale, va. Te mandamos un abrazo, Yeshua.
1: Sí, sí.
0: Cuídate mucho. La Q, buenos días.
3: Buenos días, buenos días.
0: Buenos días, ¿quién habla por acá?
3: Aquí hablamos de Recolección, Ricardo.
0: Eso es todo. ¿Dónde andan ahorita?
3: Aquí andamos en Santa Fe.
0: Oye, ¿y por cuál vas a votar?
3: Por esa de la migra.
0: ¡La migra! ¡Ya está! ¡Uno a uno! Cuídate mucho.
3: ¡Va que vas!
2: ¡Abrazo!
0: La Q, buenos días.
4: Hola, Juan. Hola, Martín.
0: ¡Hola!
2: ¡Hola! ¿Cómo estás?
4: A toda M.
0: ¿Y por cuál vas a votar?
4: Por Brindis.
0: ¡Brindis Renunciación 2! ¡Gracias! 2 a 1. Renunciación Brindis contra la migra. La Q, buenos días.
5: Buenos días.
2: Hola. ¿Quién habla?
5: Martincito, buenos días.
0: Buenos días.
5: Qué bonito es lo bonito. Y yo brindo y brindo por mi Brindis.
0: 3-1.
2: 3-1, 3-3, 3-3.
0: Gracias. La Q, buenos días.
6: Y sí, buenos días.
2: ¿Quién Hola. Habla? Buenos días.
6: Buenos días, hola, Román.
2: Román, ¿cómo estás?
6: Bien, Akira.
0: Román, ¿tú por cuál vas a votar?
6: Yo voto por Renunciación de Brindis.
0: ¡4!
6: Si gana, ¿se la puedo dedicar a alguien?
0: ¡Adelante!
2: ¡Claro, por favor!
6: Bueno, le dedico esta canción a Rosy Reyes, que te está escuchando.
0: ¡Saludos a Rosy Reyes! Ahí está. Ya va 4-1. Hola, la Q, buenos días.
7: Buenos días, Brody. Buenos días, zorrito.
0: ¿Qué onda, mi huicho?
7: ¿Cómo están?
0: A toda M, huicho, ¿tú?
7: También a toda M, aquí con mi hijo llevándolo a la escuela.
0: ¿Y por qué vas a votar?
7: Pues ya suéltala, pa. Ya sabe caminar y dedicada para el amiguito Joshua, para que acaba de... Fue el primero que inauguró, pues te la dedicamos a él.
0: ¡Órale, va! ¡Ya estás! ¡Pues vámonos, entonces! Renunciación ha ganado...

0: a toda M.
1: Pequeños
0: musical.
1: Ya estamos a una semana de su harina.
0: ¡Uy! ¡Vámonos!

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1: De amor.
2: Aló, aló.
1: Aló, ¿quién habla?
2: Aló, aló. Oye, la canción que acaba de pasar va dedicada con mucho cariño para Rosy de Tecámac, que nos la estaba pidiendo desde el día de ayer, pero pues no encontrábamos el disco, pero ya está.
1: Rosy, muchas gracias por acompañarnos.
2: Y abrimos la línea telefónica.
1: Vamos.
2: Para que ustedes se comuniquen con nosotros. 55-51-66-8940. Vamos a complacerte aquí en esta que es tu cueva del rock and roll. Hola, La Q, buenos días.
3: Sí, buenos días.
2: ¿Qué tal? ¿Quién habla?
3: Joaquín.
2: ¿Cómo estás, Joaquín?
3: A todos.
2: Muy bien, Joaquín.
1: Bienvenido, Joaquín, qué gusto saludarte.
3: Igualmente, que lo pase bien.
1: Gracias.
2: ¿Qué canción quieres escuchar, Joaquín?
3: Susy Q.
2: ¿Cuál?
1: ¿Cuál?
3: Susy Q.
2: ¿Susy Q?
3: Sí, con los Astros.
2: Va, que va, ahorita te la ponemos.
3: Sí, que estén bien para toda la banda de La Q.
2: Ya estás, ahorita sí, te la ponemos.
3: Para los locutores de La Q también.
2: Muchas gracias.
1: Gracias, Joaquín, te mandamos un abrazo.
3: Que bien, te acompañe.
2: A ti también. La Q, buenos días.
4: No, buenos días.
2: Hola, ¿quién habla?
4: Jovita.
1: Jovita, ¿cómo estás? Buena mañana. Hola. ¿Qué tal amaneciste hoy?
4: Está todo bien.
1: Eso, Jovita, ¿ya desayunaste?
4: No, todavía no.
1: ¿Qué vas a desayunar?
4: Un café.
1: ¿Nada más?
4: Y un pan.
1: ¿Nada más?
4: Nada más.
2: Debes de echarte por lo menos.
1: Unos huevitos.
2: ¿Y qué pan es?
1: Con frijolitos, un platito de fruta.
2: ¿Es de dulce?
4: Con una torta de... Sí, de frijoles o de huevo.
2: O sea, es un pan y aparte una torta.
1: No, una tortita de miel, embarras frijolitos en las dos tapas. Bueno, a una tapa le pones crema o mayonesa y en la otra frijolitos. Y te haces un huevito revuelto.
2: Uf,
1: qué rico.
2: Sí.
4: Chile.
2: ¿Qué, con chilito?
1: Qué buen provecho, Jovita. ¿Qué canción te vamos a poner?
4: Corazón.
1: Corazón.
2: ¿Con quién?
4: Con Leda Moreno.
1: Te la ponemos con mucho gusto.
2: Va, que va. Ahorita suena, ¿eh?
4: Gracias.
2: Cuídate mucho, Jovita.
1: Te mandamos un abrazo, Jovita. Bonita mañana.
2: La Q, buenos días.
5: Hola, buenos días.
1: Hola, ¿con quién tenemos el gusto?
5: Con la señora Clara.
1: ¿Cómo estás, Clarita?
2: ¿Qué, Clara?
5: Clara.
1: Eso, Clarita. Qué gusto saludarte.
2: ¿Tú ya desayunaste, Clara?
5: No, apenas voy a desayunar también.
2: ¿Cómo crees?
1: ¿Qué vas a desayunar, Clara?
5: Un cafecito, unos
1: frijolitos
5: refritos y un huevo estrellado.
1: ¡Uy, qué rico!
2: Uy.
1: Buen provechito. Vas a desayunar bien rico. No sé, pero yo soy muy fan. O sea, no se me antoja otra cosa de desayunar que un huevito.
2: Que sí, es muy rico. Pero tiene que ir con su cafecito, yo siento.
1: Claro, sí, por supuesto.
2: Pues ya vételos pidiendo, ¿no?
1: Ya, de una vez, que sean.
2: Unos huevitos. Es que yo como que desayuné y no desayuné, les voy a contar, Clarita. Fíjate que te voy a contar que yo como que desayuné, pero no desayuné.
1: A ver, ¿por qué?
5: ¿Por qué?
2: Porque ayer mi hermana hizo de comer chicharrón prensado. Lo guisó. Y a mí me encanta, sí, le pongo cremita encima, su quesito, su salsita, como si fuera quesadilla, y así me lo como. Pero como que ya estaba muy añejado, entonces me supo como rancio. Entonces me lo comí por comérmelo. Entonces,
1: por compromiso.
2: Entonces,
1: y su hermana le preguntó,
2: es que si no me pega, es que si no ya me pega si tiro las cosas.
1: Su hermana le dijo, ¿qué tal está? Y el brother dijo, ¡uy, delicioso!
2: Ajá, exacto.
1: Pero no estaba delicioso.
2: Y entonces siento que no desayuné. O sea, me siento lleno, pero con el sabor rancio. Y entonces quiero como meterle unos huevitos. ¿Cómo ves, Clarita?
5: No, pues nada,
2: tuvo
5: mal el desayuno entonces.
2: Sí, mal. Sí le meto unos huevitos, ¿no?
1: Pues sí, yo sí. Digo...
2: Échale ganas. Clarita, ¿qué quieres escuchar?
5: ¿Cómo?
1: ¿Qué vas quieres a querer escuchar?
5: Sí, como que hay interferencia. ¿Sí me puedes poner por favor una canción?
2: ¿Sí, cuál?
1: ¿Cuál?
5: De Chicken Chica de Federico Valdés, por favor.
2: ¿Cuál?
1: De Chicken Chica de Federico Valdés.
5: De Federico Valdés.
2: Dice, hay como interferencia, como que se metió alguien que está platicando incoherencias. Ok, Clarita, ¿para quién va esa canción?
5: Ah, pues para todos los bonitos nacionales de la música, que somos de Macó y para ustedes también.
1: Ay, ¡gracias!
2: Ahorita te la ponemos. Gracias, bonito día. Pues vamos entonces a... Pues no, nomás no me sale la que pidió, la que nos pidieron de corazón, de Leda Moreno. Se me hace que haya tenido otro título. Si alguien sabe cuál es el título, díganos, por favor, rescáteme de esta situación. ¡Vámonos con Susy Q! ¡Vámonos!
1: Ya, súbele.
2: Dale.
1: Disfrútala.
2: Órale.

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1: Son las 8:19.

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1: Ya a las 8:22 vamos a seguir complaciendo al 55-51-66-8940. Mira, me aparecía el nombre de esta canción. Es que teníamos acá un debate.
2: ¿Qué, cómo se llamaba la canción?
1: ¿Se llamaba Corazón?
2: ¿O se llamaba My Heart?
1: Dice... Ajá. You got... Have here.
2: Tú tienes un corazón.
1: Tú tienes un corazón. En inglés.
2: Tú quieres un corazón.
1: En inglés.
2: Claro.
1: Sí.
2: Pero se llama Corazón.
1: Sí.
2: El Brody. Carnal, esas clases de inglés no están funcionando.
1: Ya me salí.
2: Dice el Brody, es que pues, no sé si se llama Corazón, pero es que me apareció un nombre en inglés. Se dice Corazón.
1: Dice hair.
2: Ay, Brody.
1: ¿Por qué dice cabello?
2: No, no es cabello.
1: Ay, Brody. 55-51-66-8940 es la multilínea de A Toda M en esta mañana. Vamos a ver quién nos saluda.
2: ¿Quién anda por acá? ¿Quién nos llama? Buenos días. Hola.
1: Bienvenidos.
2: Bienvenidos a la bienvenida.
1: Bienvenidos a la música que te hace bailar y recordar. La no, cueva del rock and roll.
3: A la felicidad.
1: No, esa es otra estación. Aquí es la Q.
3: Por eso es.
1: ¿Cómo estás? Buenos días.
2: ¿Con quién tenemos el gusto?
3: Con Mari, Juanito.
2: Hola, Mari. ¿Cómo estás?
3: Bien, a toda M.
2: Eso.
3: Gracias a ustedes.
2: Qué gusto saludarte.
4: Mari.
2: Esa felicidad, el estar a toda M, el estar contento, es recíproco.
3: Así.
2: Nosotros.
3: Con la reflexión que nos dan y con los, las cosas que nos dicen, nos hacen reaccionar perfectamente.
2: Muchas gracias, Mari.
1: Por ejemplo, sí, eso de chopear, esa reflexión de chopear el pan.
3: Yo siempre la oigo, siempre, aunque sea una palabra es de lo que dicen, lo meto en mi mente porque
1: para alimentarse esa mente.
2: Gracias, Mari.
1: ¿De gracias.
3: Un favor, Martincito, Juanito, que me pongan la canción de Corazón Contento de Palito Ruiz, por favor.
2: Palito Ortega.
3: Ah, Palito Ortega, por favor.
2: Sí, porque Pablito Ruiz canta Oh, mamá, ella me ha besado.
1: ¿No es el del caballo de palo?
3: La de Palito Ortega, por favor, la de Corazón Contento, para estar siempre contenta con ustedes, porque ahorita la hora de la lavada es la felicidad que nos dan.
2: Claro.
1: Muy bien.
3: Y a la hora del desayuno también.
2: ¿Qué vas a desayunar?
3: Voy a desayunar pollito frito con unos frijolitos bien refritos y unas tortillitas bien calientes y un té de manzanilla.
2: ¡Qué rico!
1: Me parece muy bien.
3: Exactamente.
1: Entonces, felicidad.
2: Buen provechito.
1: Ay, buen provecho.
3: Igualmente, bye.
2: Bye, bye.
1: Cuídate mucho.
3: Diosito me los proteja, bye.
2: Igual a ti. Muchísimas gracias.
1: Bye, bye. La Q, buenos días.
5: Hola, Brody, buenos días.
1: Hola, ¿quién habla?
2: Hola.
5: Habla Tere de aquí de Chalco.
1: ¿Cómo estás, Tere?
5: Pues aquí a toda M.
1: Te oyes como que andas atareada.
5: Ajá, es que... Mañana es su cabo de año de mi esposo, ¿te acuerdas?
2: ¿Mañana es qué?
5: Su cabo de año.
1: ¿De tu esposo?
5: Sí, no, es que te dije que murió el 13 de mayo.
1: Sí, sí, sí,
2: hace recordamos. Hace un año.
5: Sí. Entonces mañana es su cabo de año, le voy a hacer un rosario.
1: Oye, te estamos como perdiendo, te estamos como que...
2: Tere, ¿te estás separando el teléfono de la boca? A ver, háblanos.
5: Ya estoy aquí.
2: Ahí estás. Es que estabas como que te empezamos a escuchar más lejos.
5: Sí, es que mañana es su cabo de año.
2: Ok.
5: Entonces mañana cumplí un año de fallecido.
1: ¿Y le hicieron rezos?
5: Nomás le voy a hacer un rezo.
1: Solo uno mañana.
5: Solo uno, que es mañana.
2: ¿Y cómo lo recuerdas,
5: Tere? De merienda. Ay, no. Lo extraño mucho.
2: Claro.
1: No, pues sí,
2: ¿cómo no extrañar a ese compañero de vida?
5: Te dijese que por él conocí muchos bailes, recodo, recoditos, MX, los ¿cómo se llaman estos? Acostas, los brindis.
2: Oye, y pregunta, ¿ahorita has vuelto a ir a un baile?
5: ¿Mandé? No.
2: ¿Has vuelto a ir?
5: No, ya no.
2: ¿Por qué?
5: No es lo mismo.
2: ¿Tienes hijos?
5: Sí,
2: pues llévate a tu vida. No va a ser lo mismo, pero te puedes llevar a tus hijos.
1: Y también.
5: No.
1: Y también creo que...
5: No les gusta bailar.
1: Yo, mira, imagínate.
2: Ah, pues entonces te vamos a conseguir un bailador.
1: Imagínate lo que ha de decir tu esposo en el cielo, mira, acuérdate de su voz y que diga, ay, ¿por qué no ha ido a los bailes?
2: Ay, yo le enseñé.
1: Yo le enseñé que fuera a los bailes.
2: A que se fuera a ver al Recodo.
1: Ahorita ya está sola y no aprovecha. Exacto. Eso ha de estar diciendo tu marido.
5: Él a mí me dijo, antes de fallecer, me dijo, Changuita, prométeme que vas a rehacer tu vida.
1: ¿Y se lo prometiste? No. ¿Se lo prometiste?
5: A mí me dijo, no me guardes luto. Haz tu vida, sal adelante, eres joven, todavía estás muy bien. ¿Por qué no rehacer tu vida con una buena persona? Si en el velorio llega una persona que reúna los requisitos como los míos, adelante, mamita.
2: Oye, Tere, ¿te digo algo?
5: Sí.
2: Ese era un engaño. Te estaba poniendo una trampa.
1: A ver cómo reaccionabas.
2: No.

0: Hay que bailar.
1: Fíjate, te voy a compartir algo súper rápido. Cuando falleció mi mamá, a los dos días me fui a trabajar. Me dijeron, oye, hay un evento, si quieres ponemos a alguien más. Dije, no, yo quiero ir a bailar, más bien ir a conducir. Entonces fui a conducir el evento y me encontré con alguien. Y pues con tal de como de darme consuelo, me empezó a platicar su experiencia. Y me dijeron, uy, no, apenas empiezas, no, yo me tiré al alcohol. A mí me fue muy mal cuando murió mi mamá y seguro eso va a pasar contigo. Entonces mientras me iba diciendo eso, dije, no, yo no quiero eso para mi vida. Porque ahora mi mamá está allá arriba y me está viendo y ella nunca me enseñó eso. Entonces le voy a demostrar que voy a salir adelante y que voy a disfrutar de todas esas cosas que ya no puedo disfrutar. Entonces, pues es una invitación para que tú igual disfrutes de todas esas cosas que tu esposo ya no pudo disfrutar, porque seguro él así lo querría.
2: Sí, no, él era una persona muy linda. De hecho, la canción en inglés de Pobre Tom T, con Ricky Nelson, esa era nuestra melodía.
1: ¿Y esa es la que quieres escuchar?
2: Sí.
1: ¿Cómo se llama otra vez?
0: Pobre Tontín.
2: Pobre Tontín.
0: De Ricky Nelson. Nelson.
1: Ahorita te la vamos a poner regresando del corte.
2: Pero es en inglés. Y se oye hermosa esa canción.
1: Regresando.
0: Ahorita la buscamos y te la ponemos, Tere.
2: Claro,
0: te mandamos un abrazo.
2: Señor, cuídense mucho, que Dios me los bendiga.
0: Ahora
2: y
0: que tengamos.
2: A Lupita, porque no la he escuchado.
0: No ha hablado.
1: Oye, ¿y vas a dar café el día de mañana en el rezo?
2: No. Voy a dar una merienda que son taquitos de canasta con un vasito de refresco.
1: Bueno, cuando te estés echando uno de chicharrón, te acuerdas de tus amigos de la Q.
2: ¡Ay, qué padre! Cuídenseme mucho.
0: Oye, Tere, y ahora que tengamos baile, te vamos a invitar.
1: Y ay de ti que no vengas, porque te van a venir a jalar las patas, ¿eh?
2: No.
1: Ah, ¿cómo de que no? Pues si tú hiciste una promesa, ahora la cumples.
2: Claro que sí.
1: Órale, pues. Dale,
0: te mandamos un beso.
1: Bye.
0: Toda M.
1: Nos vamos a una pausa.
0: Ya regresamos, son las 8:30.
1: Oiga, vamos a regalar boletos en un momento más para que te vayas a ver al JJ.
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4: Sony Music anunció la adquisición de la totalidad del catálogo de obras propiedad del fondo Blackstone por un valor de $4,000 millones, que abarca más de 45,000 canciones de artistas como Leonard Cohen, Beyoncé, Rihanna, Red Hot Chili Peppers, Shakira, Mariah Carey y Lady Gaga.
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4: Que siempre no se adelantan las vacaciones. Las autoridades educativas del país decidieron mantener el calendario escolar 2025-2026 sin modificaciones, por lo que las clases concluirán el 15 de julio y no el 5 de junio. Sin embargo, cada entidad podría realizar ajustes extraordinarios. La plataforma Netflix fue demandada por el fiscal general de Texas, Ken Paxton, quien acusó a la empresa de espiar a niños y otros consumidores al recopilar sus datos sin su consentimiento y de diseñar su plataforma para que resulte adictiva. Confirmados los días y horarios de las semifinales del torneo Clausura 2026 de la Liga MX, la ida entre Cruz Azul y Chivas será este 13 de mayo a las 20 horas, mientras que Pachuca contra Pumas será el 14 de mayo a las 19 horas. La vuelta se jugará el sábado 16 de mayo y ya el domingo 17. Soy Ivette Parga Ávila.
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2: Son las 8:42. ¿Cómo amanece usted? ¿Ya se tomó su cafecito? ¿Ya se tomó sus pastillas de la mañana? Porque ya llega un momento en el que te tienes que echar las pastillas de la mañana. ¿Tú te echas pastillas en la mañana, zorro? No, yo sí, hoy en la mañana. Que el colágeno, que la de la gastritis, que la de la colitis y la citis, que se vayan juntando. Entonces no se le vaya a olvidar, porque luego también se nos olvida tomarnos las pastillas. Entonces también ya vamos a implementar aquí un recordatorio de pastillas para que no se le vaya a olvidar a usted su medicamento. La Q, buenos días.
3: Hola, buenos días. Ay, hermano, qué bueno que me comunico.
2: Aquí estamos.
3: Tanto querer poder estar con ustedes en la Q. Qué buena, qué bonito,
2: ¿Quién habla?
3: Hola.
2: ¿Quién habla?
3: Gustavo.
2: ¿Cómo Gustavo, estás? ¿Cómo estás?
3: De la Gustavo Madero.
2: Eso es.
3: Así es. Oye, hermano, ¿podrías poner, por favor, el especial de Frankfurt?
4: ¿Cómo se llama?
3: El especial de Frankfurt.
4: El especial de Frankfurt.
3: La canta, bueno, no sé si puedan ponerla con Elvis Presley o con los Juniors.
4: ¿Con los Juniors?
3: Más bien con Elvis.
4: A ver, vamos a ver si la encontramos.
3: Órale pues, hermano, para acá, para los compas de la GAM.
4: Te mandamos un abrazo, Gustavo.
3: Hasta luego, bien. Qué bueno, me da gusto. Otra vez, yo soy fan del
2: Esa
3: rock.
2: Es tu casa.
3: Saludos a Campanita.
4: Gracias, te mandamos un abrazo.
3: Esa Bendiciones, hermano.
2: Esta bye, es tu bye. Casa. Que Campanita nos está fallando,
4: Sí, no ha venido.
2: No ha venido, lleva dos días.
4: Lleva falta.
2: La Q, buenos días.
5: Hola, Brody.
4: Hola.
5: Gracias por ponerme mi canción.
2: No, hombre.
5: Quise llorar.
2: Ah, hombre, ya sabe.
5: Nomás los llamé para decirles muchas gracias.
2: Hombre.
4: Te mandamos un abrazo.
2: Estamos para papacharte.
5: Y pues, ya la escucharon, qué hermosa canción.
2: Muy hermosa.
4: Muy bonita.
2: Aquí estamos para papacharte y para pedirte tacos de canasta.
5: Ah, claro que sí, si gustan venir. Es a las 7 de la noche.
2: Muchas gracias.
4: Muchísimas gracias, te mandamos
5: aquí
4: un abrazo.
5: Una carrerita.
4: Está aquí a la vuelta.
5: Sí. Cuídense mucho y muchas gracias.
2: Hasta luego.
4: Gracias a ti, abrazos, bye bye. ¿Quién anda por acá? Buenos días, hola, hola.
2: Que también lo que podría hacer es envolverlos en un papel de aluminio, meterlos al refri. Y ya podríamos de pronto mandar por ellos.
4: No, que lleguen a Nesa, está más cerca.
2: Está más cerca, sí, ya. Hola, la Q, buenos días.
6: Buenos días, bro.
2: ¿Qué pasó, Huicho?
6: Aquí, mira, para ti una canción.
4: ¿Cuál?
6: La de la chica alborotada.
4: Va. Agua. La ponemos, la mi querido Huicho.
2: Aguas, aguas, ahí viene el tren.
6: Oye, Brody. ¿A ti cuál canción te gusta más? ¿La felicidad con el Pirulí o la felicidad con Palito Ortega?
4: Le gustan las dos.
6: ¿Las dos?
4: Las
6: no,
4: dos.
6: No, Coloso. Nada
2: que
6: más
2: viva, una. Que viva la felicidad. Que viva
4: ¿cuál te
2: la
4: gusta?
2: Felicidad.
4: ¿Cuál te gusta más? ¿El Pirulí o Palito?
2: Con Socios del Ritmo.
4: Ok.
2: Cuídate mucho, mi.
6: Ya le gusta el trío, entonces. Órale, pues, excelente día para
2: ya
6: todos.
2: Ya te están pitando.
6: Que
2: ya te muevas.
6: Que dice que no se ha reportado.
2: Que ya te muevas, ya se oye.
4: Abrazo. No se ha
6: gracias, igualmente,
4: no,
6: para los dos.
2: La Q, buenos días. Hola.
7: Hola, buenos días.
2: Hola, ¿quién habla?
7: Mari Santiago, de acá de Xochimilco.
2: ¿Qué onda, Mari?
7: Los oigo y los oigo. Nada que me reporte.
2: Oye, ¿verdad? ¿Qué parte de Xochimilco vives?
7: Aquí del pueblito de Tuyehualco.
2: Fíjate que apenas fui, o sea, no fui a las trajineras, no me subí, pero fui ahí a un embarcadero. Y en el camino me compré unas obleas de las que venden en los semáforos. Y ajá, qué ricas obleas,
7: Sí, como que le ponen la alegría,
2: sí,
7: acá.
2: La alegría, las galletas de amaranto también por allá está muy bueno todo eso.
7: Sí.
2: Deberías de pronto de mandarnos unas.
7: ¿Verdad que sí? Le voy a decir a mi hijo
2: que
7: tiene un amigo que se vende.
2: No es cierto.
7: Y le voy a decir que me haga un pedidito y ya
2: nos pasa la cuenta. Llevo. No, nos pasa la cuenta.
7: No. De muy agradecida como son ustedes.
2: No, hombre, no, puro cotorreo, ¿eh?
4: Te mandamos un
7: primero
4: abrazo.
7: Primero Dios, que mi hijo tenga tiempo de comunicarse con este amiguito y que me traiga.
2: Pero ya ves que tu hijo nunca tiene tiempo.
7: Sí, sí tiene tiempo, pero a veces como cambia sus horarios de trabajo.
2: Ajá.
7: Entonces lo veo, a veces no lo veo, no me voy a trabajar.
2: Y no coincide.
7: Cuando él está, pues yo no estoy, y así no coincidimos el tiempo.
2: ¡Qué barbaridad! Oye, pero preciosa.
7: Primero Dios, se los llevo.
2: Oye, ¿y ¿sí? qué canción que te vamos a poner?
7: A las caricaturas.
2: Ah, perfecto.
4: Te mandamos un abrazo.
7: Gracias, igual a todos.
2: Cuídate mucho, bye. Las caricaturas. Pues vámonos con las caricaturas. Ah, no, acá tengo una pendiente. Vámonos entonces a complacer en esta mañana. Es el especial de Frankfurt.

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0: Bueno, ya llegaron los espectáculos y tienes 2 minutos. Y Ivette, ya no te vamos a robar tu tiempo para que te rinda.
1: Aquí está Ivette Parga Ávila con los espectáculos.
0: Adelante.
2: ¿Cómo están? Empieza tu cronómetro. Muy buenos días a todos. Feliz de saludarlos y vamos a aprovechar estos 2 minutos que se van a convertir en 10 por arte de magia. Ya produzco, sí, porque soy dueña de mi espacio y de mi tiempo. Vamos a hablar de lo que ayer Brody ya no me dejó hablar, porque pues, ya siempre me está carrereando. Tiene el poder.
0: El villano
2: de favorito. Esta historia. Porque el domingo les quiero compartir, si es que no tuvieron la oportunidad de estar ahí, a lo mejor muchos de ustedes que son fans de esta época hermosa de los 60, que tuvieron la oportunidad de estar ahí en el Auditorio Nacional para ver el concierto de Enrique Guzmán y de Angélica María juntos. Se dice que por última vez. Yo creo que no fue por última vez, porque ellos dan a entender que se van a seguir reuniendo mientras sus agendas puedan ser compatibles. Entonces fue un concierto muy bonito, muy emotivo. Poquito más de 2 horas duró este concierto, en donde se lucieron. La verdad, Angélica María se veía espectacular, la señora, muy linda, muy bonita. Iba un poquito afectada de su voz por los vuelos, por el aire de los aviones, los traslados, pero eso no impidió que se escuchara así. Si quieres, Brody, vamos con este primer audio de esto que capté para traérselos aquí en vivo y en directo a la cueva del rock and roll.

0: ¿Qué tal? ¿No? Se oye muy bonito.
1: Se oye
0: así,
1: muy
0: tal cual,
1: clarito.
0: Escuchó clarito en el Auditorio Nacional. Además,
1: me sentí ahí.
0: Bailó, parecía que te estaba cantando al oído. Sí. Pues además bailó, disfrutó, cantó sus éxitos desde los 60, los 80, los 90, porque pues tiene un amplio repertorio la señora Angélica María, incluso con estas baladas también que compuso Juan Gabriel. Bueno, también estuvieron ahí presentes. Ella cantó poquito más de una hora. Ya después vino el turno del señor Enrique Guzmán, lo presentó, entró, aplausos de pie para él. Y la verdad es que parecía que quizá Enrique Guzmán pues ya no iba a poder alcanzar los tonos que le conocemos. Es evidente que la edad y todo lo que ha pasado pues hace estragos, pero hizo su mayor esfuerzo y aunque los tonos de las canciones quizá los van modificando para que queden mejor en sus voces actuales, lo hizo muy bien el señor Enrique Guzmán, así es que vamos a escuchar un pedacito también de esto directo del auditorio.

Ay, mi canción favorita de Enrique Guzmán, Te Seguiré, sin duda. Esa es mi canción favorita. Y después, lo que se esperaba, la cereza del pastel para cerrar con broche de oro. Cantaron algunos temas juntos y cerraron con Las Mañanitas, porque justo fue el 10 de mayo para las mamás. Entró un mariachi para compartir en el escenario. Pero vamos a escuchar también cómo se escucharon juntos Angélica y Enrique.

0: bonito, ¿no? Bonito.
1: Cerró con el show de pirotecnia. Cerró con
0: en otro lugar, en otro escenario. Ustedes pensaron que los juegos pirotécnicos habían sido para BTS. No, eran los del Auditorio Nacional. Exacto. Angélica María y Enrique Guzmán. Pues ahí está, no sabemos cuántas presentaciones más van a dar juntos. Por lo pronto tienen algunos fechas pactadas en otros estados de la República. Si llega a su ciudad, vayan a verlos, vale la pena. Sobre todo recordar a estos dos ídolos y que marcaron toda una generación. Yo fui acompañada de mi papá y vi cómo disfrutó mucho el concierto y así muchos de su generación. Wow. Y que además nos inculcaron las canciones de Angélica María, de Enrique Guzmán y todo el rock and roll en español. Y entonces pues las seguimos cantando porque no tienen vigencia. En alguna de las canciones decía Angélica, lo que cantaba, decía, qué letras, ¿verdad? ¿No? O sea, porque pues dice, un poco ñoñas, ¿no? Pero claro, pues para la época era lo que se cantaba. Bien por ellos, bien por estos dos artistas que siguen demostrando lo grandes que son y toda la energía que tienen y que ponen para agradecer al público tantos años que los ha acompañado. Además, algo bien lindo, que en las pantallas del Auditorio Nacional, en varios de los momentos, pues los acompañaron e ilustraron con imágenes tanto de Angélica como de Enrique cuando eran jóvenes, a lo largo de su trayectoria, y luego de las películas que hicieron juntos. Wow. Entonces fue un momento muy lindo también como ver esa transición a través de estas épocas. Wow, cuando, pues, wow. Ahí quedó muy bien aquí, en la Cueva del Rock and Roll, en vivo y en directo les traje estos audios.
1: Muchas gracias, miquísima Ivette. Mañana te esperamos con más espectáculos.
0: Aquí estoy, mucho más que quedó pendiente.
1: Con más tiempecito.
0: Y más tiempo.
1: Con mañana. Calmita.
0: Mañana me vengo de 5 a 6 antes de que lleguen estos muchachos que me cierran el micrófono y les doy una hora de espectáculos.
1: Ya faltan 2 días para el cumpleaños de Ivette.
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1: Llegan los caminantes.
3: Ya son las 9:04. 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
2: ¿Y usted le tiene miedo a su jefe del trabajo?
1: Cuéntenos.
2: Cuéntenos. ¿Usted le tiene miedo
1: a su jefe? Hay que abrir el micrófono ahorita.
2: Sí, claro, que
1: nos digan. La línea telefónica, de eso vamos a platicar ahorita.

0: Son las 9 de la mañana con 16 minutos. Tenemos boletos para estar con el JJ este domingo en esta obra de teatro hecho a lo JJ. Va a decir el JJ, o sea que yo estoy bien inteligente. Claro, sí. Como dijera Roxana Soler, si el JJ le dijera, oye Rox, ¿a poco yo estoy bien inteligente? ¿Cómo diría Rox? ¡Claro!
1: ¡Claro, mijo!
0: ¡Claro! ¿Quieres estar con el JJ este domingo? Marque Teatro en la Colonia Roma. Comunícate en este momento. Te regalamos tu invitación doble, cuádruple. Vamos a regalarles.
1: Va. Invitación cuádruple.
0: Para que se vea para... Con cuatro amigos, con tres amigos.
1: Domingo, 5 de la tarde.
0: Domingo, 6 de la tarde.
1: 6 de la tarde. Bueno, 5:30 para que en lo que le dan los boletos y eso. 6 de la tarde. Domingo, 6 de la tarde. Domingo, 6 de la tarde.
0: Así es que vamos a...
1: Marque Teatro.
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1: Gana en esta mañana. Mandamos saludos a Analí Rivera de San Agustín, Ecatepec, que nos pide algo de Arrolladora, Secretos de mi Memoria. También por acá nos piden algo de Cuisillos. No nos ponen de parte quién, pero pues ahorita ahí las vamos a formar. A ver, ya tenemos boletos para el JJ. La Q, buenos días.
0: Hola, hola.
2: Hola, chicos, buenos días.
0: ¿Quién habla?
2: Yolis.
0: Hola, Yolis, ¿cómo estás?
2: A toda M.
0: Yolis, hermosa, preciosa, ¿para qué te reportas?
2: Pues mira, sí quisiera ir, ¿no? Pero pues la verdad a mí me queda bien lejos. Imagínate, desde acá de la salida a Puebla, imagínate hasta
0: ¿en qué? Allá. ¿Cuál es la parte de la salida a Puebla? ¿En dónde?
2: Acá de Los Reyes es la última. Yo colindo con Iztapaluca.
0: Estás bien cerquita.
1: Está bien cerca.
0: Consíguete a alguien
1: los que viven en
0: mira,
1: esa.
0: Le dices a alguien que tiene coche, te invito al teatro.
2: Sí, ¿verdad?
0: Claro. ¿Sabes cuánto cuestan los boletos del teatro?
2: Me imagino que han de costar como unos 500 pesos a mí.
0: Aproximadamente. Aproximadamente. Entonces, cuando tú le dices a alguien, oye, te invito al teatro, pasas por mí, yo tengo los boletos, tú pones la nave.
2: No, pues no tengo carro, no sé controlar ni mi vida, imagínate menos un carro.
0: Oye, muchas gracias por llamarnos, te mandamos un beso. Sí,
2: no, a mí, yo te llamé para que me complazcas con una canción. Claro,
1: gracias por avisarnos que no vas a ir.
0: ¿Qué canción?
2: La del mimoso, la de Te quise olvidar con el mimoso.
0: Ahorita te la pongo.
1: Órale, ahorita la ponemos acá.
0: Fíjense. Besos, bye.
1: Cuídate mucho.
0: ¿Quién anda por acá? Bueno.
1: La Q, buenos días. Bueno.
3: Hola, buenos días.
1: ¿Quién habla?
3: Habla Miguel, estoy bien aquí de Iztapalapa.
0: Miguel, ¿para qué te reportas?
3: Para los boletos del JJ.
0: Ya eso. Tienes tu invitación cuádruple para que te vayas a ver al JJ este domingo al Marqueteatro, ¿vale?
3: Vale, muchas gracias.
0: No nos cuelgues para tomar tus datos.
3: Claro que sí.
0: Aguántanos tantito.
1: Aguanta corazón, no seas cobarde. Y pues vámonos con más música.
0: Vamos a continuar con más música, no se vayan. Son las 9:19.
1: Esto va dedicado, dice, para mi tío Jorge Aguilera, que nos escucha por internet en Orlando, Florida, de parte de su sobrino Yeshua, en la jaula de...

0: Vamos a una pausa, pero regresamos enseguida. No le cambie, ya son las 9:29 aquí en...
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1: Yuridia vive uno de los momentos más importantes de su carrera y tras la alta demanda de boletos para su concierto del 4 de septiembre en el Estadio GNP, abrió una segunda fecha para el 3 de septiembre como parte de su gira Las Cartas sobre la Mesa. La cantante hará historia al ser la primera mujer mexicana en presentarse como solista en este escenario. Se prevé que el frente frío número 50 se extienda sobre el norte y occidente del Golfo de México hasta el oriente, causando lluvias fuertes, y la masa de aire frío refrescará la temperatura en el norte, noreste, oriente y centro, aunque continuará la onda de calor en zonas del norte, occidente, centro y sureste. En la Ciudad de México, la jefa de gobierno, Clara Brugada, puso en marcha 17 trenes nuevos que se integraron al servicio del tren ligero, con lo que se ampliará la capacidad y se reducirá el tiempo de traslado. Además, se reabrieron 6 estaciones que se encontraban en remodelación, incluyendo la terminal Tasqueña, que serán importantes puntos de conexión para los asistentes al Mundial. Guillermo Ochoa está de vuelta. El portero mexicano se unió a la concentración de la selección mexicana de fútbol en el centro de alto rendimiento. El jugador de 40 años aspira a jugar su 6ta Copa del Mundo, expresó su emoción con un mensaje en redes sociales. Soy Ivette Parga Ávila.
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5: Son las 9:35.

0: Ya estamos listos por acá saludándoles. Hoy tenemos invitados especiales en la cabina de la Q. Qué placer recibir a Carlos Saúl, mi querido Carlos, Enrique Ramírez, bienvenidos. Qué gustazo Ramil, tenerlos. ¿Perdón?
1: Ramil, perdón.
0: Ramil. Ramil. Sí. Enrique Gallego.
1: Sí, Gallego.
0: Gallego, de Galicia. Yo dije Ramírez porque Ramírez sí es gallego. Enrique Ramil, ¿cómo están? Bienvenidos a la Q.
2: Muy bien, muy contentos de estar por acá platicando contigo.
0: Oigan, a ver, platíquenme de este proyecto, platíquenme de esta canción, platíquenme de lo que están haciendo juntos.
2: Bueno, tú ves.
1: Bueno, pues estamos haciendo juntos el show del día 29 de mayo en el Cantoral. Tenemos un show que es un concierto doble en el que vamos a cantar algunas canciones juntos y además algunas cosas de nuestro repertorio, versiones de nuestras canciones con las que nos hicimos, fuimos haciendo público y eso. Y bueno, y además Carlos está presentando single también.
2: Sí, creo que ahorita se estaba escuchando un poco, pero como no traigo los audífonos no escuché, pero creo que se estaba escuchando, es muy cobarde.
0: Andale, sí.
2: Ese es el último sencillo que estoy promocionando, que ha estado sonando. Ahí está. Y eso me tiene pues muy contento, promocionando el show con Enrique, que como dice él, vamos a cantar un poco de todo, de esta que es una canción original mía, Enrique sus canciones originales, vamos a cantar covers, o sea que la gente ya conoce, y va a haber un poco de todo.
0: Romanticismo.
1: Siempre.
0: Dramatismo, despecho, siempre.
1: Mucho todo. Sentimiento. Yo tengo dentro una señora dolida y cuando llego al escenario pues sale fuera y ahí es.
0: Sí, oigan, esta canción que estaba escuchando de Carlos, que habla de es muy cobarde, es una canción romántica de desamor, ¿no?
2: De despecho.
0: De despecho.
2: Sí. Una mentada.
0: Digo, para todos aquellos que les encanta disfrutar del amor, desamor, despecho, ir a escuchar música romántica, solos o acompañados, tenemos una cita en el Cantoral este próximo
2: 29 de mayo. Viernes 29 de mayo. Los boletos están en línea, no sé si puedo decir dónde están o no.
0: Claro.
2: Están en Ticketmaster los boletos. Pero pues felices de que la gente nos acompañe. Esto va a haber algo para todos. Va a haber algo
1: y
2: para
1: vengan
2: todos.
1: con Kleenex, porque se llora siempre en ese tipo de conciertos.
0: Híjole. Claro. Yo ya, el Brody, ¿vas a ir, carnal?
3: Sí, ya. Vamos. Yo ya me apunté. Oigan, y aparte hoy es un día importante. Hubo un suceso canónico para la música en México, que fue en 1990, se presentó Juan Gabriel en el Palacio de Bellas Artes, 4 fechas, y hoy se está conmemorando la última. Y me acaban de decir por acá que ustedes tienen preparado un número dedicado a Juan Gabriel.
1: Claro,
3: y
1: obviamente.
3: Y quisiera ver si de pronto pues podrían regalarnos un pedacito de
2: claro
3: esto aquí.
2: Nos encantaría.
3: Al aire,
2: oye,
3: ¿no?
2: Qué loco. ¿Cómo? Yo no sabía esa información.
0: ¿Qué tal? El dónde está enterado de todo.
3: 1990.
0: Y aparte, como siempre decimos, o sea, no cargamos la guitarra toda la mañana. No cargamos la guitarra toda la mañana para tenerla guardada, ¿verdad?
2: Claro. Esto, pues, la grabamos. Esta canción está en plataformas. Sí. Pero bueno, ahí les va un palomazo aquí en vivo de Yo no nací para amar, de Juanga.
0: Escuchen esto, escuchen esto con Carlos Saúl, Enrique Ramil. Qué gustazo tenerlos aquí en la cabina. A ver, venga.
2: Adelante.

0: ¡Qué hermoso! ¡Qué hermoso!
1: ¡Oh! Oye, esto es algo, un poquito, una probadita, un pedacito de lo que ustedes van a poder disfrutar este próximo 29 de mayo en el Cantoral. Así donde es. Se presentan grandes compositores, grandes cantantes a compartir la música de una manera muy personal, muy cerquitita del público.
2: Sí, eso es algo muy lindo y aparte tiene, el Cantoral tiene una acústica que en la que se lucen mucho los instrumentos, los músicos, tiene una acústica preciosa, un sonido precioso, entonces se disfruta rico todo, toda la música.
1: Oigan, muchachos, qué gustazo que vengan aquí a la Q, que nos compartan un poco de lo que están haciendo, que nos inviten a, por supuesto, a decirle a nuestro público que este próximo 29 tenemos un evento que va a estar muy padre, va a estar grandioso en el Cantoral, pero platíquenos un poco más de ustedes. Por acá, de Monterrey a Galicia, de Galicia a Monterrey, sí. ¿Cómo fue que se conocieron? ¿Cómo fue que decidieron hacer trabajo juntos?
3: Pues, bueno, lo que pasó es que a los dos nos gusta mucho la música de despecho, de Señora Dolida y todo eso.
2: El drama.
3: Exactamente. Y, pues, al final nos conocimos por el hate. O sea, las cosas son que me etiquetaban a mí hablando mal de Carlos o a él hablando mal de mí, porque obviamente, pues si grabo Señora, la de Rocío Jurado, que también la cantaba Yuridia, y la graba Carlos, pues hay gente que prefiere comparar que disfrutar, ¿no? Y
1: era claro.
3: Como, ay, no.
1: Carlos la canta mejor.
3: No sé quién, tal. Nos pasó también con La Gata Bajo la Lluvia, que también la grabamos los dos y también comparaban, y fue como, pues empezamos a hablar en redes gracias a eso, y ya dijimos, oye, ¿por qué no nos juntamos y grabamos? Y grabamos Yo No Nací Para Amar, este viernes sale.
1: ¿Por qué no sumamos el hate, no? ¿Por qué no sumamos el hate?
3: O sea, fue como eso al final, pero es como negativo, negativo, positivo, ¿no?
1: ¡Correcto! Pues
3: o sea, se acabó el hate, ya llevamos dos canciones que grabamos juntos, la semana que viene sale Simplemente Amigos, y el 29 de mayo tenemos un concierto juntos.
1: ¡Qué increíble!
2: Exacto. Sí, ha sido muy bonito porque aparte yo a Enrique lo ubicaba, él estuvo en varios programas y shows allá en España, y había varios covers, versiones de diferentes canciones. La Gata Bajo la Lluvia,
3: sí.
2: Esta que versionaste en uno de los programas, entonces yo lo ubicaba desde ahí por su voz, por su talento y porque me encantaba lo que hacía. Y luego ya que nos empezaron a comparar y a etiquetar,
3: sí, dijimos, obvio, yo también lo ubicaba, pero no había una relación, pero al final, pues fíjate, el odio también movió fronteras.
1: Y eso está buenísimo. Y hoy esas fronteras se juntan, hoy están acá en México para presentar este proyecto próximo 29. Así es que los queremos invitar a que vayan a las redes sociales, en dónde los podemos encontrar para que la gente que en estos momentos dice quiénes son, ahorita les van a poner cara, vayan a buscarlos a las redes sociales, los siguen y escuchen la música maravillosa que están presentando. Carlos Saur, ¿cuáles son tus redes?
2: Así tal cual, Carlos Saur, Z-A-U-R, porque luego me buscan como Carlos Saúl o otras cosas y no.
1: Como ahorita yo, Ramírez.
2: Así no me van a encontrar. Entonces, como Carlos Saur, estoy en plataformas de música, en redes sociales, así me encontrarán.
3: Sí, bueno, yo estoy igual, Enrique Ramil, en todas, me pueden buscar en todo, en cualquier plataforma me llamo igual. Y bueno, incluso a veces ponen Ramírez y también salen cosas de cuando de repente vas a un evento en un fotocall, nadie sabe quién eres y el fotógrafo te toma la foto y apunta tu nombre.
1: Ramírez.
3: Quizás si ponen Enrique Ramírez les sale algo también en imágenes de stock o cosas de estas.
1: Qué gustazo que estén aquí con nosotros en la Q. Muchas gracias. Gracias por compartirnos un poquito de su música.
2: Sí, gracias por el espacio.
1: Es Carlos Saur y Enrique Ramil. Y vamos, es más, preséntanos, Aurorita. ¿Por qué nos presentas? Es muy cobarde.
2: Claro que sí. Yo soy Carlos Saur y aquí les va Es Muy Cobarde.

0: Ah, no, pero si prendes el micrófono.
1: Por supuesto prendes el micrófono y me dejas escucharme.
0: Sí, ahí está.
1: Si te pones los audífonos, te vas a dar cuenta que no estás al aire.
0: Pues todavía tenemos tiempo. Que se diga algo de la banda.
1: Que se diga algo del Brody. El Brody nunca nos ha invitado nada. ¿Te das cuenta?
0: ¿Cómo no?
1: O sea, solamente nos ha invitado cuando pierde una apuesta.
0: Pues ¿qué le vas a poner?
2: Ya hicieron apuesta. Yo quiero apuesta. Pero ya le dije mañana a Brody, nada de un desayunito de Vicky.
1: A ver, tú ponlo.
2: Ustedes son los que van a pagar.
1: Tú pon la apuesta, yo no tengo problema.
2: Ustedes son los que van a pagar.
0: A ver, tú pon la apuesta.
2: ¿Qué será? Déjenme pensar.
1: Si vas a meter tu cuchara es para que ya tengas
0: unas espadas.
2: La apuesta era entre ustedes, sí. Unas espadas. Y me invitan.
1: No, ¿qué pasó? Eso se escucha muy.
2: Ay, no sé tú qué pensaste o qué se te antojó. Nosotros estábamos pensando en las espadas brasileñas, ¿no?
0: Sí, unas espadas brasileñas.
1: No, fíjate que no soy tan fan de eso.
0: ¿No?
2: Y pizzas, pues.
0: No, tampoco, ¿qué pasó?
2: Pero
1: el brother sí es bien fan de la pizza. Cuacua.
2: No, bueno, una comidita rica, pero bien, o sea, bien, no así desayunito de
1: 90 pesos.
2: Sí,
1: exacto. No desayunito de 90 pesos.
2: Sí, una comidita
1: que bien. Que dejas de estar de metiche y que te vayas a trabajar.
0: Ya vinieron a llevarse.
1: Mañana, piénsale, mañana.
0: Mañana. Se acepta propuestas, ¿eh?
1: Se acepta propuestas. Díganos ¿qué le ponemos a esta apuesta? Chivas, Cruz Azul, Chivas. ¿Y va a ser para para cada partido o para el que pase?
0: No, para el que pase.
1: Órale, va. Ya está.
0: Vámonos. Ya llegó Ramón Ayala. Un puño de tierra.
1: ¡Hasta mañana!

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2: Seguro estamos completos ya para arrancar juntos con los inmortales de la Cu. Muy buenos días. Estamos en el aire para proyectarles la apertura de este programa. Alma de niña, Joan Sebastián.

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1: Oye, qué bonito, qué bonito. Y precisamente el día de hoy, cumpliéndose 36 años de aquel gran concierto, bueno, de los grandes conciertos ofrecidos por Juan Gabriel en Bellas Artes. Sí, un hito que rompió las barreras entre la música popular y clásica. ¿Por qué? Porque solamente las grandes orquestas, las grandes obras, se presentaban, los grandes ballets a nivel mundial en ese recinto. Y él fue precisamente quien abrió estas puertas para la música popular. Y aquí está Juan Gabriel con uno de esos temas interpretados del 9 al 12 de mayo de 1990 en Bellas Artes. ¡Debo hacerlo! Aquí está Juan Gabriel.

0: escuchamos a Juan Gabriel en el Palacio de Bellas Artes. 36 años hoy se cumplen de ese cierre espectacular de las cuatro fechas programadas del 9 al 12 de mayo de 1990. La verdad es que todavía tenemos en la piel la emoción, aunque la rancia sociedad de aquel entonces, los puristas, los conservadores, dijeran y criticaran, porque fue muy polémica esta presentación de Juan Gabriel en Bellas Artes, pero pues ahora, en 2024 y 2025, en otros icónicos lugares como la Cineteca Nacional y el Zócalo, han replicado este gran concierto ofrecido por el Divo de Juárez, Juan Gabriel, en las Bellas Artes. Sí, qué lugar sensacional. Y él abrió las puertas para que otros cantantes pudieran pasar por Bellas Artes, y se sigue abriendo esa gran puerta para diferentes ritmos, diferentes épocas y diferentes estrellas del espectáculo musical en su momento. Amigos, muchas gracias, qué bueno que están con nosotros el día de hoy. Estamos en la proyección de lo mejor de la música en Los Inmortales de la Q, y por supuesto continuamos atendiéndoles. 55 51 66 89 40, 55 51 66 89 40. Ustedes me marcan, con mucho gusto les complacemos el día de hoy. A mis amigos, al personal de la tienda Ale, como no, con mucho gusto. Para Minerva Aparicio Mine, para ti, para tu personal, para Reina y Javi, un abrazo y un saludo muy especial. Yo les invito para que me marquen, para que nos pidan sus canciones favoritas. Aquí estamos precisamente para ello. Un saludo para nuestros amigos en Chalco, Estado de México. Muchas gracias por estar hoy con nosotros. Buenos días. Buenos días.
1: Muy buenos días.
0: Sí, ¿quién habla?
1: Yolis Campos, de aquí de Los Reyes, La Paz.
0: Hola, Yolis, ¿cómo estás?
1: Muy bien, señor Campini, gracias a Dios que estamos otro día más aquí con vida.
0: Qué bueno, qué bueno. Vamos a celebrarla viviéndola muy bien. Oye, Yolis, ¿qué canción te gustaría que te pusiéramos de Los Inmortales de la Q?
1: Pues mire, yo quiero escuchar la de Tres Claveles y un Rosal. Ayer, ¿qué cree que no pude comunicarme con usted? Siempre, pues, más que nada estuvo muy saturada la línea. No tuve la oportunidad. Sí, sí. Esta canción se la pido hoy a memoria de mi mamá, que ya está en el cielo. Y pues el domingo fui a dejarle flores a la tumba, y pues ahí le cantamos unas cancioncitas con unos artistitas que andaban ahí, unos cantantes, ¿verdad? Y pues ahí estuvimos disfrutando el momento en la tumba de mi madre, y pues esta canción va dedicada con mucho amor a mi mami.
0: ¿Cuál es su nombre?
1: Maguitos, bueno, le decíamos Maguitos de cariño, pero se llamaba Margarita.
0: Para Maguitos de todo corazón. Le mandamos, sí, un saludo hasta donde ella esté, y por supuesto te ponemos tu canción de Tres Claveles y un Rosal, ¿eh?
1: Muchas gracias, señor Campine, que Dios le derrame muchas bendiciones.
0: Igualmente para ti, Yolis, hasta Los Reyes, luego, La Paz, gracias. Día. Igualmente, Yolis. Hola, buenos días. Muy buenos días. ¿Quién está por ahí? Bueno. Hola.
2: Bueno, buenos días.
0: Sí, ¿quién habla?
2: Mari.
0: Hola, Mari, ¿cómo estás?
2: Bien, bendecida por Dios, porque es una alegría estarlos escuchando.
0: Muchas gracias, Mari. ¿De dónde te comunicas?
2: De Chimalhuacán.
0: En Chimalhuacán, muy bien. ¿Y qué canción te gustaría?
2: Una canción de, a ver si usted me puede poner la de Hermoso Cariño, que me gusta mucho, porque hoy cumplimos 34 años de mí con mi esposo, que nos juntamos, y el 22 de julio nos casamos por los civil del 2009, y el 2009 del 22 de agosto nos casamos por la iglesia, pero hoy que nos juntamos.
0: Muy bien, ahí tienes todo registrado en la memoria, Mari. Oye, sí, ¿cómo se llama tu esposo?
2: Mi esposo se llama Javier, que lo amo con todo mi corazón, y vamos a seguir juntos porque él es la fuerza de mi vida y es la guía de mis ojos.
0: Eso es, muy bien, mi querida Mari, qué bueno que haya tanto amor.
2: Gracias,
0: yo te mando un abrazo y te vamos a poner tu canción con mucho gusto.
2: Por favor, 34 años, bendito Dios, que nos bendice.
0: Bueno, por esos 34 años, en honor a ellos, aquí está tu canción de Hermoso Cariño, a través de Los Inmortales de la Q. Mari, un abrazo para ti, para Javier, allá en Chimalhuacán. ¡Eso es todo! Llega Chente Fernández, llevando adelante este programa sensacional, Los Inmortales de...
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1: Aquí está esto con el príncipe de la canción, José José, Gavilano Paloma, para Esteban en la Magdalena Contreras.

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1: En tu memoria, Maguitos, esta canción de Yolis Campos, tu hija para ti, allá en Los Reyes La Paz. Tres claveles y un rosal. Juan Gabriel.

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3: Ante las duras críticas que ha recibido en su regreso a los escenarios con La Oreja de Van Gogh, Amaya Montero estaría absolutamente devastada, incluso planteándose si podrá continuar con la gira, afirma la prensa española. Esto tras su presentación del pasado sábado en Bilbao, que marcó su reencuentro con la agrupación dos décadas después.
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3: Donald Trump viaja a China con un grupo de 16 altos ejecutivos de diferentes sectores que incluyen a Elon Musk, Tim Cook, Larry Fink y Jane Fraser. El mandatario quiere abordar la creación de una junta de inversión y una junta comercial con China.
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3: El próximo domingo 31 de mayo en la Ciudad de México se buscará imponer un nuevo récord Guinness con la ola más grande del mundo en pleno Paseo de la Reforma. Las autoridades esperan una asistencia masiva de quienes deseen participar. Se acomodará a las personas desde el Ángel hasta el Zócalo.
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3: Se anunciaron fechas y horarios de la gran final de la Liga MX Femenil. América y Rayadas se enfrentarán por el título del Clausura 2026. La ida será el jueves 14 de mayo a las 21 horas con 10 minutos en el Estadio BBVA y la vuelta el domingo 17 a las 12 horas en el Estadio Ciudad de los Deportes. Soy Ivette Parga Ávila.
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5: Muy buenos días, faltan 25 minutos para que sean las 11 de la mañana. Continuamos en Los Inmortales de la Cu y aquí les presentamos a Joan Sebastián. Es un hermoso tema, Mi Cómplice, para ustedes con la mejor programación en Los Inmortales de la Cu.

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1: Saludos, saludos esta mañana. Faltan ya 22 minutos para las 11 de la mañana. La familia Salgado, cómo no, a Raimundo Salgado, su esposa Chivis. Un saludo para la familia Jiménez Gómez, también nos sintoniza el día de hoy. A la familia Pérez Bárcenas, por supuesto, a mi querido Rafita, toda la gente que está muy pendiente de escuchar este tema. Bueno, ya este programa, porque bueno, el tema de Hermoso Cariño ya lo dedicamos para Juan Carlos, que está cumpliendo años hoy, de parte de su esposa Cintia. Cómo no, Yeshua, con mucho gusto para ti, para tu mami Lupita, que nos están sintonizando como siempre. Algo de Joan Sebastián, dice, para Manuel Aguilera, muchísimas gracias, saludos, dice, los quiero mucho, me dice Yeshua. Un saludo con la canción para Emily Laura de Iztapaluca, Estado de México, con muchísimo gusto de parte de alguno de sus hijos. Tiene un montón de hijos y siempre le dedican a Emily Laura. Acá por el Metro Eugenia estamos escuchando, bueno, ahí se encuentra laborando. ¿Quién me dice? Si te mando un saludo para mi hermano, que él se encuentra trabajando a un lado del Metro Eugenia. Diariamente te escucho la Q. ¿Algo de Vicente? Ok. Camila, saludos, muchas gracias, amigos de Hidalgo, en La Lagunilla. Desde Hidalgo, Lagunilla, un saludo a mi amiga Raquel. Un saludo con una canción. Ya le enviamos para Esteban, la de Gavilano Paloma, amigos de Tulancingo, Hidalgo, la ciudad de los satélites. Un saludo para todos ustedes por aquellos lares. Nos piden otra canción para la señora Carmen Ramírez, que ayer fue su cumpleaños número 76. Con mucho amor, de Analí Rivera de San Agustín en Ecatepec de Morelos. ¿Cómo no? Con mucho gusto. Saludos, Analí. ¿Qué me dicen acá? Bueno, hola, hola, buenos días. Buenos días. Andy Chico en Cuautitlán, saludos, cómo no. Bueno, bueno.
2: Hola, Campini.
1: Hola, ¿quién habla?
2: Yadira.
1: Hola, Yadira, ¿cómo
2: es
1: estás?
2: Es que me echa a correr. Por eso estoy así.
1: Oye, nos habías escrito.
2: Bueno, mi mamá quiere que le pongas una canción a Don Lupe, ya que ayer fue su cumpleaños.
1: ¿A Don Lupe?
2: Ajá. Quiere la canción de Que Sepan Todos.
1: Ayer cumplió años allá en Tizayuca, Hidalgo. A Begonia me la saludas
2: de
1: mucho,
2: Tizayuca.
1: Mi querida Yadira García Jorge. Mande.
2: Que te mande. Hablamos de Tizayuca, te la paso. Hola, Campini.
1: Hola, hola, hola. Hola, hola, ¿cómo estás, Begonia?
2: Bien, buenotas.
1: Eso me gusta, eso
2: de
1: me gusta.
2: ¿De exportación?
1: Bueno. Como de exportación, muy bien, tienes mucha razón.
2: Tú me enseñaste.
1: Oye,
2: a decir eso.
1: Estás muy bien de salud, ¿verdad?
2: No, estoy enferma, pero ¿qué?
1: Bueno, para ti, para Don Lupe, un saludo. ¿Mandé?
2: Sí, cumplió ayer 83 años, ¿tú crees?
1: No, pues está muy bien. Y,
2: sí,
1: y al parecer, de buena salud.
2: Quería que le pusieras una canción.
1: ¿Cuál sería?
2: Que sepan
1: ándale,
2: todos de
1: te la ponemos.
2: Vicente.
1: Te la ponemos con mucho gusto, Bego. Para ti, para
2: Gracias.
1: Don Lupe y también para tu hija Yadira, ¿de acuerdo?
2: Para Don Lupe, para mi hija, para Patti.
1: Ándale, pues, con mucho gusto. Órale, y gracias, pues. Muy amable, te
2: gracias,
1: ponemos la canción
2: que
1: de Que
2: bien,
1: sepan todos.
2: Bien, Campini.
1: Adiós, Begonia. Adiós. Muchas gracias. Bueno, bueno. Hola, buenos días. Buenos días.
3: Buenos días, señor Campini.
1: Sí, hola, buenos días. ¿Quién habla?
3: Habla Don Chava de Tláhuac.
1: Eso es.
3: Quiero
1: ¿qué tal, Chava?
3: A ver si me complace con una canción de La Guarecita con Juan Gabriel.
1: Ándale, sí, te la ponemos con mucho gusto, la de La Guarecita. ¿Para quién la vas a querer?
3: Para Ana Rosa.
1: Ella, ¿qué
3: Ana
1: es de
3: Rosa
1: ti?
3: Cruz Ramírez.
1: ¿Qué es de ti?
3: Es mi pareja.
1: A tu radio. ¿Es tu esposa?
3: Es mi pareja.
1: Muy bien. Ok, Chava, para Ana Rosa Cruz Ramírez te vamos a poner la guarecita, pero mientras tanto vamos a complacer los deseos de mis amigos de Tizayuca Hidalgo. A don Lupe, que ayer estuvo cumpliendo 83 años de parte de Bego, su esposa, y de Yadira. Este tema es hermosísimo. Ándale, ándale, suéltalo y súbele. Vicente canta. Pues que sepan todos de una vez.

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1: Es mi igualecita, aquí está Juan Gabriel. Ana Rosa Cruz Ramírez, Don Chava te saluda ahí en Tláhuac. Bueno, escúchenla, canta Juan Gabriel en Los Inmortales de la Cu.

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1: Así avanzamos, amigos, a través de Los Inmortales de la Q. Es el príncipe de la canción, José José, amigos de San Luis Potosí, de Querétaro. Esto es Insaciable Amante.

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1: Qué bueno que nos lo recuerdas, mi querido Yeshua, y qué bueno que estás muy pendiente de las celebraciones. Día Internacional del Comunicólogo. Órale, Brody. Un saludo para ti y para todos los comunicólogos que el día de hoy están en sintonía con la Cruz. ¡Eso es! ¡Comunicólogos! Un saludo muy especial y claro, esta canción la vamos a enviar para todos nuestros buenos amigos que hoy nos han escrito. Lo hizo Andy Chico, nos han pedido canciones. Ay, Dios, de verdad, Analí Rivera, te quedamos a deber el cumpleaños 76. Carmen Ramírez, ayer fue su cumpleaños y bueno, pues le mandamos un abrazo a tu mami, mi querida Analí. Saludos desde luego a Raúl Jiménez, fíjate, Raúl Jiménez, el homólogo de el homónimo de aquel hombre que nos está haciendo quedar bien en Europa. Y bueno, un saludo para todos los amigos de allá de la Ciudad de los Satélites, que es Tulancingo, Hidalgo. Ya nos vamos, ya nos vamos. Muchísimas gracias por haber estado con nosotros el día de hoy. Y bueno, esta canción la vamos a enviar con muchísimo gusto porque me la pidió Yeshua precisamente para su abuelito. Me está pidiendo esta canción de Manuel Juárez para su abuelito Manuel Aguilera. Yeshua, con mucho cariño para ti. Amigos, ya nos vamos. Soy Constanzo Campini de Los Ocampo y deseo para todos vida y salud. Lo demás con facilidad lo van a conseguir. Pásenla muy bien. Fernando Gómez y Alejandra Flores, una gran pareja. Un abrazo para ambos. Y desde luego sigan disfrutando de la programación. Ya viene la Ardilla Soler. El jueves nos vamos a dar un encontronazo. Escuchemos a Joan para cerrar Los Inmortales de la Q con Manuel Juárez. Hasta mañana.

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1: 9:40.
3: Vientos huracanados, buenos días, alegría. ¿Aún no sale el señor Sol? Está escondido un poquito. Gracias, Constanzo Campini. Soy tu amiga Roxana Soler. Me apodo en la ardilla para servirle a usted. Así arrancamos. Que, por supuesto.

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1: Con 12.

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1: Once y quince.

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2: 11:19.

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1: 11 de la mañana con 22 minutos, 5551-668-940. Envíame los tres

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0: Ay, ¿cómo debe de ser? Adiós, gracias. Que sí, es un tesoro la salud, ¿no? Es un tesoro. Oye, mande.
1: Compláceme con una canción, por favor.
0: A ver, ¿cuál propones? Estamos en las propuestas para la confrontación. Dime, ¿cuál?
1: Bueno, la del bigote con la banda R15.
0: El bigote, para todos los bigotones. ¿Tú estás bigotón o no?
1: No.
0: No. ¿En serio? Ay, pobrecito.
2: ¿Qué?
0: Muy bien, pues bueno, vamos a proponerla, vamos a ver si queda, ¿va?
1: Vale, gracias.
0: Gracias, las que me adornan, chulo, de este lado. Hola, 5551668940. Oigan, muchísimas gracias a toda mi gente linda que me está acompañando en diferentes partes de esta hermosa ciudad de Los Palacios, en el interior de la República Mexicana y también en Estados Unidos. Repórtense. Hoy es martes con M de Merezco Ser Feliz. Buenas tardes, hola.
3: Hola, buenos días.
0: Buenos días, ¿cuál propones?
3: Desvelado, de Boy Pulido.
0: Ah, muy buena rola, ¿eh? Me gusta mucho porque me la dedicó, ¿no?, en un momento de mi vida hace muchos años. Así que, pues bueno, muy buena rola. Oye, y bueno, ¿a quién se la quieres dedicar?
3: Para ti.
0: Bueno, no sé, no me la dedicó él, me la cantó, más bien, me la cantó. Ah, ¿me la quieres dedicar a mí? Que por cierto, le envío un saludo muy cariñoso a Boy Pulido hasta Texas. Y bueno, ah, pues muchas gracias, te lo agradezco. Pero ¿a quién más saludas?
3: A la familia Potbook de Yucatán, que te escuchamos a través de internet.
0: ¡Ah! Mira, me estás hablando de Mérida, Yucatán.
3: Así es.
0: Oye, yo mucho tiempo me escuché en la frecuencia de La Qué Buena en Yucatán. Tuve la oportunidad de ir a visitarles allá a Mérida y me recibieron, no sabes, con una hermosura deliciosa. Y bueno, pues gracias a toda la gente linda de Mérida, Yucatán, ¿va?
3: Vale, sale, muchas gracias. Saludos hasta allá. Hasta
0: saludos. Y gracias, te pongo tu rola, ¿va?
3: Gracias.
0: Ya está, gracias a las que me adoran. A él se vamos a poner porque llama desde muy lejos. Hola, buenos días, Alegría.
4: Hola, buenos días, Rosenta.
0: Precioso, ¿cuál propones?
4: Pues la de Juan Luis Guerra, la de Cosama, como abeja al panal.
0: Como abeja al panal, ok, en un panal, ya está, con mucho gusto. ¿A quién saludas?
4: Pues a ti, más que nada, y
0: gracias.
4: Me da gusto volverte a escuchar.
0: Gracias, pues aquí estoy todos los días, ¿por qué no me habías escuchado?
4: No, porque bueno, sabes, por teléfono, porque sí, en la radio siempre te digo todos los días.
0: Gracias, por teléfono, pues tú llámame todos los días, yo aquí estoy atendiendo.
4: Sí, pues, soy Luis de aquí de Catepec.
0: Ah, mira Luis, un saludo muy cariñoso a toda la gente linda.
4: Soy Cuasapa, también trabajo en la construcción.
0: Ah, eres amigo de la cuchara. Oye, felicidades.
4: Sí, te mando saludos y te siempre solicito una canción.
0: Gracias, oye Luis, el pasado 3 de mayo, fue el día de los amigos de la construcción, pues muchas sí, felicidades, claro
4: sí.
0: ¿No?
4: Sí.
0: Gracias, bendiciones.
4: Al contrario, igualmente.
0: Gracias.
4: Cuídate mucho, Rogelio.
0: Gracias. Oigan, qué bonito se escucha y por supuesto escucharles a ustedes aquí en la Q940. Hola. Ay, se cortó, pero bueno. Gracias, atiendo. Acuérdense, regístrense al 55 516 68 940. Arroba Ardilla Soler, ese es mi ex, mi Instagram, arroba Roxana Soler Ardilla, y mi Facebook o mi fanpage es Roxana Soler, entre comillas la Ardilla. Yo regreso después de eso.

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10: Once 38.

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2: 11:42. Para todos aquellos que anden desvelados,

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1: C45.

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1: 11:52.

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Algo pasó aquí en la Q940. Se me puso todo color de rosa fuchsia. Muy bonito color. La computadora, pero bueno, ay Dios. ¿Qué le pasa al Dalet, hombre? 5551668940. Buenos días, Roxana Soler. Saludos desde... Soy Andy Chico. Muchas gracias. ¿Puedes dedicar una canción, por favor? Amiga mía de Alejandro. No pongo esas canciones, sino con todo el gusto, preciosa. Una cancioncilla de Bronco para tu amigo Esteban de la Magdalena Contreras, escuchando a la ardilla Soler, día de veras. Muchas gracias. Y bueno, Roxana, una cancioncilla, una melodía, por favor. Gracias. Gran... ¡Ay, ardillita! Un saludo muy cariñoso. Mil gracias, que te adornan. Muchas gracias. Mira todas las frases que yo uso. Roxana, las que te adornan. Oye, tu amigo José Silva Catepec, muchas gracias. Ardillita, saludos a mis niños, Alondra y Ángel, por favor, la vida futura. Gracias, ¿qué tal, Ardilla? Un saludo a mi, desde Michoacán, de parte de Jorge. Una cancioncilla a los temerarios, bella, anda pues, con gusto. Quiero que le dediques una cancioncilla a toda la gente de Michoacán, Roxana. Oye, la de Caminos de Michoacán, ¿no? En banda, suena, híjole, precioso ese himno. Pero bueno, la confrontación, la tuya contra la mía, les va a encantar. La mía es...

0: ¿Cómo está mi gente? Escuchando a la Ardilla Soler como siempre. Pero la tuya es para todos los bigotones. 55-516-6-8-9-40. A votar México. 55-516-6-8-9-40. ¿Cuál va a ganar el día de hoy? La tuya contra la mía. La tuya es el bigote. Y la mía es Marc Anthony. Vivir mi vida. 55-516-6-8-9-40.
1: Unos lo tienen largo.
0: Ah, caray.
1: Otros lo tienen corto.
0: Ah, caray.
1: Unos lo tienen más largo y otros lo tienen más corto. Unos lo tienen gordo, otros lo tienen flaco. Unos lo tienen más gordo y otros lo tienen más flaco.
0: ¿Qué?
1: Unos lo tienen blanco.
0: Muy bien, mi resilla preciosa. Así que hacemos una breve pausa y te recuerdo votar al 55-516-6-8-9-40. Vamos a ver quién gana, la tuya o la mía.

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1: Sí, con 10.

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1: Con 17, la tuya contra la mía. 55 516 68 940. ¿Por cuál votas? Reporta.

0: Ese error es cosa de ayer.
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1: Cruce con 26. Esta es la mía, la confrontación a través de la Q940. Tiempo de votar al 55 516 68 940. ¿Cuál quieres? ¿Cuál te gusta?

0: mandó a votar Estados Unidos, Centroamérica, México. Estamos esperando, por supuesto, tu decisión. En este cuadrilátero, la emoción arranca a través de la cuna de 40. Y bueno, pues quiero enviar un saludo muy cariñoso a los que están votando a través de los mensajes. Gran Martes, Ardilla Soler, muchas gracias. Hola, Roxana Soler, la ardilla. Una cancioncilla, por favor, con todo el gusto. Gracias a toda la gente linda que me está acompañando. ¡Ah, claro! Y bueno, a toda mi gente que está siempre al pendiente. Me llamo Rosa Santiago, alegre. ¡Ay, muchas gracias! Oye, quiero participar por el collar. Soy del municipio de Tultitlán, Estado de México. ¡Perfecto! Repórtate cabina al 55-51-668-940, ¿va? O mándame tu nombre completo, tu número telefónico y, por supuesto, tu alcaldía o municipio. De este lado, un saludo muy cariñoso a mi buena amiga Ara, que anda escuchándonos en la Magdalena Contreras, escuchando a Roxana Soler de Adeveras. ¡Hola! ¡Hola! ¿Cómo estás?
1: Todo bien, habla la señora Coti. Voto por la tuya.
0: Muchas gracias, Coti. ¿Cómo estás?
1: Todo bien, gracias a Dios. ¿Usted?
0: ¿Dónde me escuchas, Coti?
1: Acá, en Escapotzalco.
0: ¡Eso! ¿Y a quién saludas?
1: Pues a Mauricio, a Román y a Rosita.
0: Gracias, a Rosita de Olivo, sí, señor. Muchas gracias, mi Coti. Sigue disfrutando.
1: Sí, votando por la tuya.
0: Gracias, princesa. Gracias. Vamos a ver del otro lado. Hola, 55-516-68940. Se ha reportado del otro lado. Hola.
2: Por la mía, Roxana.
0: Eso, precioso. Ahí vamos. Un voto, ¿va? Se ha cortado, pero bueno, ya no me escuchó. Gracias a toda la gente que, bueno, que ya está participando a votar México. ¿Quién ganará? Marc Anthony o la R15 aquí en este cuadrilátero de los rudos contra los técnicos. Su amiga Roxana Soler Lardilla los invita a votar al 55-51-668-940 o bien a través del WhatsApp, con todo el gusto. Vámonos, recio. Roxana Soler Lardilla. Y bueno, acá estoy. Muchas gracias a nuestra buena amiga Ara, que está siempre al pendiente. Hola, Roxana, me llamo Santiago, te estoy escuchando en Azcapotzalco. En Chapa de Mota te estamos escuchando, Roxana Soler Lardilla, en Querétaro, Cadereyta, Querétaro, gracias. Saludos a los clubes de fans de Saya, de Aarón y su grupo Ilusión, de los Yairas que me están acompañando. Y bueno, claro que sí, te ponemos una de Bronco. Hola, ¿por quién votas?
3: Hola.
0: Hola, princesa. Leti, ¿por quién votas?
3: Voto por la tuya.
0: Muchas gracias, mi Leti. Bonito día.
3: Gracias, igual.
0: Gracias. Oigan, seguimos regalando gargantillas para registrarlos, ¿eh? Ok, ahorita estamos en la votación. Hola, ¿por quién votas?
4: Paquita, la Providencia de Escapotzalco, vota por la tuya, mi querida Roxanita de mi vida, de mi amor, mi
0: ¡gracias!
4: Cielo.
0: ¡Un beso precioso! Vamos del otro lado, 55-51-668-940. Se cortó la llamada, pero bueno, vamos en estos momentos aterrizando esta votación en el cuadrilátero, en el ring de la Q940, los rudos contra los técnicos. Yo represento a los rudos y en esta ocasión tenemos al señor Marc Anthony con esto que se llama, por supuesto, Vivir

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1: 9:40.
9: Doce treinta y cuatro.

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2: 12:37.

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1: 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La tuya contra la mía. ¡Vota ya!

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1: ¡Epa! Levantando las manos, llegando bien arriba, moviendo la cintura, así me gusta.
2: Así me gusta a mí, la verdad, al 5551-668-940. Muchísimas gracias a todas las personas, válgame Dios que se ha caído esta cosa aquí, pero ahorita la juntamos, ahí está. Está pesada. Oigan, pues bueno, 5551-668-940. Ya los últimos votos. ¿Quién ganará? Roxana, yo voto por la tuya. Roxana, yo ya pasando lista desde la Ciudad de los Vientos de Chicago, Illinois. Tu amigo Dimas Ramírez, gracias. Formándome para las cumbias, gracias. Y bueno, excelente día también para ti, bendiciones. Mi nombre es Roxana y quiero que me registre para la gargantilla con todo el gusto. Roxana Soler, yo voto por la tuya. Ah, con mucho gusto, muchas gracias. Acá estoy, Ardilla Soler, escuchándote. Yo voto por la tuya y se la dedico al zorrito fresa. Anda, pues bueno, señores, señores, vivir mi vida, esa es la mía, así que tú decides cuál ganará, cuál por supuesto triunfará el día de hoy. Hola, muy buenas tardes, ¿por quién votas?
3: Buenas tardes, Roxana, voto por la de Campini.
2: Pero Campini ni está.
3: La de mi bote.
2: Válgame Dios, te pasas, no, Campini es los jueves, ay Dios mío.
3: No, la del bigote,
2: pero oye,
3: por la del bigote de Campini.
2: Por eso, pero no es de Campini, esa es la tuya. Pero bueno, señores, señores, nada más por equivocarse va para mí el voto. Que por cierto, los jueves tenemos la confrontación con Campini, ¿eh? Todos los jueves, hay que estar muy al pendiente. Hola, buenos días, alegría, ¿por quién votas? Buenas tardes.
3: Buenas
2: Hola.
3: Tardes por la mía.
2: Ok, perfecto, muchísimas gracias. Llevas dos votos, señores, señores. 5551-668-940 ganando. Marc Anthony, vivir mi vida, esa es la mía. Y por supuesto, la tuya es la de la R15, el bigote. A votar 5551-668-940. Roxana Soler, yo voto por la tuya, muchísimas gracias. No pones el nombre, déjame decir tu nombre. Ah, es de Juanita, de parte de Juanita. Muy bien, Juanita. Gracias por por votar por la mía. Ok, pues bueno, señores, señores, en estos momentos me pongo las fanfarrias de la Q940 para esta gran votación de toda mi gente. El señor Marc Anthony, vivir mi vida. Y eso es lo que tenemos que hacer, vivir la vida de una manera sana, de una manera responsable. Y definitivamente, el caminar, ya lo dice Don Quijote, sí señor, hay que cabalgar sonriendo, disfrutando de la vida, ¿no? Disfrutar el viaje, eso es la vida, disfrutamos día a día, alcanzando nuestros sueños, cumpliendo nuestras metas, nuestros objetivos, esto es un luchar, luchar cada día. La vida es complicada, sí, pero hay que ponerle siempre una sonrisa.
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2: La música de tu tiempo la tenemos aquí a través de la Q940 con tu amiga Roxana Soler, la ardilla. Oigan, los invito para que entren a la Q940, nuestro Instagram, la Q940, nuestro Facebook. ¿Saben por qué? Porque acabamos de subir un podcast que les va a encantar. Estamos hablando de diferentes temas. Ahí está el Brody, está el Zorro y está su servidora, Roxana Soler Lardilla. Así que entren a la Q México, nuestro Instagram y nuestro Facebook, para que chequen de toda la plática amena que tenemos en este podcast a través de la Q940. Oigan, quiero informarles, recordarles que tenemos las gargantillas y su amiga la ardilla Soler. Estamos registrando a través de la Q940. Vámonos recio con saluditos. Gracias a toda la gente que me ha enviado sus mensajillos, que se ha reportado, por supuesto. Buenas tardes, ardilla. Y una cancioncilla, por favor. Te escucho en la colonia Panamericana. Soy Verónica. Bendiciones también para ti. Una cumbia a los pajaritos, Roxana Soler. Soy Mariana de Valle Chalco. Gracias a la gente de Chalco, en especial Mercado Número 2, que nos está sintonizando. Un saludo muy cariñoso. Yo voto por la tuya, Roxana. Pero bueno, ya, Juan Carlos, ya gané. Hasta ya pasó la cancioncilla. Un saludo muy cariñoso a nuestro buen amigo Justino en Brooklyn, Nueva York. En Tucson, Arizona, está Claudia. Muchísimas gracias, Ricardo, en Canadá. A nuestro buen amigo Lucio, que está por allá en el Bronx, Nueva York. A nuestro buen amigo Miguel, allá en Indiana, donde están los parteros, junto a su esposa. Un saludo muy cariñoso a mis naranjeros allá en Florida. Siempre al pendiente de la programación de la Q940, donde quiera que te encuentres. Gracias por ser parte. Y bueno, esa gargantilla es para ti, y la Q940 te quiere registrar, así que márcanos. Estamos a punto de arrancar con Q de cumbia, pero regístrese 5551668940. Este es el momento, de registrarte y estar bien al pendiente de tu amiga la ardilla Soler. Quiero invitarlos para que estén también al pendiente de escuchar en punto de las 6 de la mañana a toda AM con el Brody y el Zorro, y por supuesto diferentes secciones. 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A las 11 aterriza su amiga Roxana Soler, o sea, sé yo, la que se las pone bastante bien, la ardilla, en punto de las 11, con excelente programación. A la 1 tenemos con Q de cumbia, que ya estamos a punto de arrancar. A las 2, la ardilla te las pone. 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
3: Así arrancamos con Cu de cumbia, con tu amiga Roxana Sole, la mujer más cumbiambera y más sonidera. Que por cierto, se pueden registrar todos los sonideros para mandarles saludos, repórtense con su amiga Lardilla.

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1: Una con 10. Esta canción se va hasta Puebla para nuestra amiga Geo.

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1: Una 16.

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1: Una de la tarde con 27 minutos 55 51668 940. Envíame ese mensaje al WhatsApp o repórtate, cabina.

0: tarde con 31 minutos. Mi recía preciosa, mucha gente me está pidiendo de la Sonora Dinamita, pero ¿qué creen? Ya pusimos una de la Sonora Dinamita. Mañana les ponemos, pasado mañana es martes. Estamos arrancando la semana, así que hay tiempo para todos. Muchísimas gracias a toda mi gente de Puebla que está escuchándonos. Oigan, ¿cuánto mensaje? No saben el gusto que me da ver tanto mensaje. Roxana Soler Lardía, te escucho desde Tláhuac. Saludos para la familia Mendoza. Soy Alejandra Mendoza, feliz tarde, donde escuchan a Lardía Soler y la goza. Roxana, Fren David, muchas gracias. Soy Angélica del Norte de Veracruz. Gracias, Angélica. Buenas tardes, Ardillita. Una cumbia, por favor. Ah, mira, ya, claro. Para doña Vicky de Chimalhuacán, gracias. Oasis de amor. Roxana Soler Lardía, te estamos escuchando acá en San Luis Potosí, el 95.7 FM, en el 90.1 FM, Villahermosa, Tabasco. Gracias, Culiacán, Querétaro, Zacatecas, Antonio Venegas, está en Acapulco, Guerrero, Mérida, Yucatán. Gracias por sintonizarnos a los alrededores, Puerto Progreso, Playa del Carmen, mi gente de T-Shay, Tijuana, Mexicali, gracias, Parras, Coahuila, mi gente que está escuchándonos en Querétaro, en Guanajuato, Celaya, Guanajuato, los hermanos Rodríguez, la carpintería La Astilla, la gente en Rinconcito, Guanajuato, Hidalgo, Guanajuato, tanta raza, tengo muchas ganas de ir a San Miguel de Allende, raza, invítenme por ir para allá. Un día de esos nos vamos a organizar, ¿va? Acuérdense, arroba Ardilla Soler es de mi Instagram. No, miento, es mi ex. Arroba Ardilla Soler, ese es mi ex, o sea, mi ex Twitter, mi Instagram, arroba Roxana Soler Ardilla. Y mi fanpage es Roxana Soler, entre comillas, la Ardilla, donde pueden solicitar los Roxa Tips, por supuesto, ¿va? Con todo el gusto, se los compartimos. Gracias a mi gente linda que está siempre al pendiente de nuestra programación. Y bueno, quiero platicarles algo que les va a encantar, les va a fascinar. Este es un Roxatí que me pidieron. El té de hierbabuena, tomarlo antes de dormir, vas a tener una piel sin acné, una piel perfecta, y esto te va a ayudar, ¿no? Sin acné hormonal. Así que tu cuerpo aprovecha la noche para recuperarse, regular hormonas, bajar el estrés y prepararte para el día siguiente. ¿Qué mejor tomar té de hierbabuena? Hagan la prueba y luego me dicen, ¿va? Pequeños hábitos antes de dormir pueden ayudarte a sentirte mejor física y mentalmente, desde mejorar tu movilidad y relajarte hasta crear una rutina nocturna más tranquila y consciente. Eso sí, muchas de las cosas que ves en internet te exageran como si fueran milagros instantáneos. No funciona así, pero hagan la prueba y luego me platican. Yo soy Roxana Soler Lardilla. 1:34.
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1: Una 45.

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1: 2:02 p.m. Gracias a toda mi chamacada que me sigue de lunes a viernes en punto a las 11 de la mañana. Y bueno, te recuerdo mi ex Twitter, arroba Ardilla Soler, mi Instagram, arroba Roxana Soler Ardilla, y mi fanpage o Facebook es Roxana Soler, entre comillas, la Ardilla. Un saludo muy cariñoso para toda la gente que está escuchándonos en el Centro Histórico. Gracias, Puebla, Huauchinango, Puebla, en Temixco, Puebla. Gracias de corazón. Estamos en vivo y si no me cree, pellizquese, pues. Buenas tardes, hola.
2: Hola, muy buenas tardes.
1: Buenas tardes, precioso. Yo gustoso en escucharte. ¿Tú cómo estás?
2: David Mendoza.
1: David Mendoza, de los Tacos de Homero en la colonia Roma y también allá en Indios Verdes, ¿verdad?
2: Es justo así.
1: Eso es todo. Muy bien, tus huracanados. Pero bueno, dime, ¿a quién saludas y qué rola te gustaría escuchar en la Ardilla? Te las pone, que te las pone bastante bien.
2: Saludo a Irene Merino y a Alejandra Flores. Ajá. Están escuchando en este momento en la estación. Yo estoy hablando aquí de la calle.
1: Okay.
2: Que vine a dejar a mi hija a la escuela.
1: Va, pues bueno, un saludo muy cariñoso. Y que bueno, que es importante que los niños vayan a la escuela todos los días, ¿ok?
2: Así es.
1: Eso.
2: Y te solicito una canción.
1: A ver.
2: Mi cuerpo, mi corazón, para ponernos a bailar bien guapachoso.
1: ¿Mi cuerpo, mi corazón de quién?
2: Mi cuerpo, mi corazón.
1: ¿De quién?
2: Me parece que Rincón Criollo, me parece que se llama.
1: Bueno, te la buscamos, va, y te la ponemos. Bonito día.
2: Igualmente, abrazos.
1: Gracias, un saludo muy cariñoso a toda la gente que nos acompaña en diferentes partes de la República Mexicana. Gracias a la gente linda de Aguascalientes, Sonora. Gracias, Hermosillo. Hola, buenas tardes, ¿con quién tengo el gusto?
3: La canción que te piden la canta Policarpo Calles.
1: Ándale, pues, muchas gracias.
3: Pues, aquí saludándote, aquí Irma, ya sabes que presente aquí bailando cumbias.
1: Eso es todo, muy bien, que tengas bonito día, preciosa. ¿Alguna canción que quieras escuchar?
3: Ya en el programa que sigue te encargo 24 horas con Banda Jerez.
1: 24 horas al día, te la ponemos con todo el gusto, ¿va?
3: Me da gusto, que estés bien, cuídate mucho.
1: Bonito
3: buen día.
1: Te
3: un abrazote.
1: Gracias, besos, un saludo muy cariñoso. Gracias a toda la gente que nos acompaña en diferentes partes. Hola.
4: Hola, amita, buenos días.
1: Hola, precioso, ¿cuál es tu nombre?
4: Miguel Soriano, aquí de Iztapalapa.
1: Y arriba Iztapalapa, donde la raza es la más guapa. Y bueno, dime, ¿a quién saludas y qué rola te gustaría escuchar?
4: Aquí el taller de carpintería Soriano. Ajá. Y puedes poner Hey de Julio.
1: ¿Cuál?
4: Hey
1: de Julio. Ok, te la ponemos con todo el gusto, ¿va?
4: Muchas gracias, Ardilla.
1: Bonito día, gracias, la Ardilla Soler, que te las pone y te las pone bastante bien de lunes y viernes, 2:00 p.m. Oigan, pero sigo registrando para la gargantilla de mamá, ¿va? Porque hay que estar muy al pendiente de mi turno, porque estaremos regalando más gargantillas para ti, mamá, que te adoramos con todo el corazón. Gracias por acompañarnos, México, en Nicaragua. Está la barbería Julito, gracias a todos los integrantes de por aquellos rumbos. Y bueno, pues yo sigo con más después de esto.
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1: Dos con 9, 55, 51, 668, 940. La ardilla Soler las pone y te las pone bastante bien.

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1: Con 17.

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1: Y esta va
2: 221-5551-668-940. Repórtate, cabina, porque la ardilla te las pone. Y te las pone bastante bien.

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4: 12 de la tarde con 31 minutos. Buen provecho, mi gente. Azúcar. Azúcar y mucha alegría. Hola, Roxana, soy Rocío de San Carlos, Ecatepec. Un saludo para mi esposo Juan, te escuchamos todos los días. Ay, muchas gracias, Juan, mira. Muchos besos, Juanillo. Te envío todo mi corazón. Anda, sí, señor. Roxana, una canción, siente la checa.

0: Yo sé que quieren que todo Ecatepec te escuches, Jaime, pero no se escucha bonito al aire, no sean malitos. Lo decimos todos los días, bájenle a su radio. Ahora sí, Jaime, dime.
1: Estoy una de los solitarios.
0: Ay, los hombres, por eso estamos como estamos. Por eso México no avanza. Ay, Virgencita Santa. Oye, dime, ¿cuál canción me dijiste?
1: La canción de los solitarios ya se va.
0: La canción de los solitarios ya se va. Con mucho gusto te la vamos a poner, ¿va?
1: Muchas gracias, Arrillita. Buena tarde.
0: Bendiciones, buena tarde. Vamos del otro lado. Con todo el gusto, buenas tardes. Hola. Hola. No quiere hablar, pero le enviamos un saludo muy cariñoso a su amiga la ardilla. Buenas tardes, hola. Se ha cortado de este lado. Buenas tardes. ¿Quieren hablar nomás fuera del aire? Va conmigo. Hola.
2: Hola, ardillita, buenas tardes.
0: Buenas tardes, preciosa.
2: Hola,
0: Teresita de Chalco, que por cierto enviamos un saludo muy cariñoso a la gente linda de Chalco. En el mercado número 2 siempre me escuchan. Preciosa, y bueno, dime, ¿a quién saludas?
2: Ah, bueno, es una canción para escucharla.
0: Ajá.
2: Le gusta mucho a mi esposo y a mi mamá. Acuérdate que ya fallecieron.
0: Ajá.
2: Entonces quisiera escucharla de Enrique Guzmán.
0: Ajá.
2: Dame felicidad.
0: La de Enrique Guzmán, no ponemos así esa música, es a las 9 de la mañana, ¿va?
2: Ah, bueno,
0: sino con todo el gusto. Es que tenemos que decirlo y ya lo saben. Acuérdense que tenemos programas diferentes en transcurso de todo el día, ¿no? Como por ejemplo, ahorita a veces me piden cumbia. No, ya lo tenemos a la 1 de la tarde, ¿va?
2: Bueno,
0: ya está, dime.
2: La de los babies.
0: Ok, ¿cuál de los babies?
2: En un triángulo.
0: Ok, ya está, te la ponemos con gusto, ¿va?
2: Muchos saludos, ardillita.
0: Bonito día, gracias. Vamos del otro lado, muy buenas tardes. Hola. Sí, recuerden, la hora del rock, ahí está Enrique Guzmán, por supuesto, y todos los del rock and roll, César Costa, Johnny Labriel. Hola.
3: Hola, muy buenas tardes.
0: Buenas tardes.
3: ¿Cómo está la princesa de la locución?
0: Anda, pues, ¿quién habla?
3: Habla Francisco López de aquí de la calle de Escondida, Colonia.
0: Y arriba,
3: Revolución.
0: Arriba, Nesa. Fíjate muy bien.
3: Yo les voy a pedir que no se enojara a mi conejita, hombre. ¿Cómo?
0: ¿Quién la hizo enojar?
3: A su radio.
0: Oye, precioso.
3: A su receptor.
0: Ay, no pasa nada, no pasa nada, simplemente lo digo. Oye, fíjate muy bien, este Roxatit, ¿qué órgano habita que ama mucha, por supuesto, para toda la receta que me está escuchando y que me lo pidió? ¿Qué órgano ama qué hábito? Por ejemplo, el corazón, caminatas diarias, eso adora el corazón. El cerebro, lectura de libros. Los pulmones, ejercicio de respiración profunda. Los huesos, entrenamiento de fuerza o ejercicio de resistencia. La sangre, beber agua regularmente. La piel, hidratación diaria. El sistema inmunológico, sueño de calidad. El hígado, evitar alimentos ultraprocesados. El intestino, consumir probióticos. Los dientes, usar hilo dental. Ojos, hacer pausas de las pantallas cada hora. Manos, lavarse las manos regularmente. Los músculos, estirarse al despertar. El sistema nervioso, oración, meditación. Las hormonas, alimentación equilibrada. Alegría, pues compartir esto con un amigo. ¿Estás de acuerdo? ¿Qué órgano ama qué hábito? Así de fácil y de sencillo. Así que echarle todos los kilos del mundo.
3: Tomar mucha agua.
0: Así es. Muy bien, Paco. ¿A quién saludas? ¿A quién saludas, Paco?
3: Pues a todos mis compañeros aquí en la calle de Escondida, Adrián, el de las lavadoras, Miguel, el del aluminio, a los amigos de aquí del taller de moto que están a un lado. Mira, están en friega arreglando motocicletas. Y a Barrotes Marifer, que está en la esquina. Y aquí tu servidor, Francisco López, en las pinturas.
0: Gracias por escuchar a su amiga Roxana Soler, la ardilla. Gracias
3: siempre,
0: de corazón.
3: Siempre.
0: Oye, pues un saludo muy cariñoso, ¿va? Bye, bonita tarde.
3: Cuídate.
0: Gracias, un saludo muy cariñoso. Hacemos una breve pausa y regresamos con más música aquí en la Q940.

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1: 2:43, la ardilla te las pone.

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2: 2:47.
1: Bueno.

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1: Dos de la tarde con 49 minutos. Muchísimas gracias por acompañar a tu amiga Roxana Soler, la ardilla. De lunes a viernes, 11 de la mañana, con Q de Cumbia a la 1 de la tarde. A las 2 con la ardilla te las pone y te las pone bastante bien. Gracias a toda mi gente trabajadora en diferentes partes de esta hermosa República Mexicana. Gente de mantenimiento, gente de Ronquilancia. A toda la gente que está en el centro histórico, a la gente que está en el transporte, a los mototaxistas, ciclistas, por supuesto, a los taximóviles. Ahí está Daniel Durán, que ya tengo rato que no lo escucho. Daniel, espero que estés bien. Saludos a todos los microbuseros, a los PCs. Gracias a ti que me acompañas en diferentes partes de este hermoso mundo. Y bueno, te recuerdo, te dejo en buenas manos el Baby Mix, te va a complacer. Y por supuesto, a las 4 yo regreso para el Ángel de tu Salud. Ahí le puedas solicitar tus fórmulas. Si tienes algún achaque, pues bueno, comunícate al 55 5166 8940, y el Ángel de tu Salud te va a resolver para que tengas una mejor calidad de vida, por supuesto, a través de las plantas medicinales, plantas naturales. Bueno, mi nombre es Roxana Soler, entre comillas, ardilla. Gracias. Ofrezco una disculpa, no podemos poner todas las canciones. Hay muchas canciones, adiós, gracias. Y bueno, mañana dicen, Roxana, ¿cómo puedo ganar boletos? Ah, pues mañana yo les voy a decir aquí conmigo, les voy a dar un boletaje que les va a encantar. Esto va a ser mañana a las 11 de la mañana, ¿va? Y seguimos registrando también para la gargantilla de mamá. Gracias, México, por apapachar a esta mujer que se las pone. Y se las pone bastante bien. Yo soy Roxana Soler, me puedo dar la ardilla para servirle a usted, sí señor. Y vente, chiquitito, para que bailes bonito conmigo aquí al aire.

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1: ¿Qué rollo? ¿Cómo están? Son las 3 con 6 minutos de la tarde. Arrancamos, pianzas complacencia, 55-51-668-940. Yo soy David Millán y tenemos varias cosas de qué hablar.

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1: Saluditos para Graciela, Graciela Vargas, te mando un fuerte abrazo hasta Nesa. Aquí está tu canción preciosa, son las 3:10.

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1: A mi amiga Mariana de Valle de Chalco, aquí está tu canción, un abracito, son las 3:13.

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2: Son las 3:16.

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1: Para Araceli, que siempre nos está escuchando, te mando un abrazo. Son las 3:19.

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1: Seguimos complaciendo. 55 51 668 940. Ya son las 3:23.

0: ¿Qué rollo? Ya llegó el aventurero, son las 3:26. Oigan, antes que nada quiero mandar un saludito a mi abuelita linda que me está escuchando. Le mando un abrazote, sabe que la amo con todo el corazón. Es más, ustedes ya saben que la amo muchísimo. La estuvimos felicitando el 10 de mayo. Que no sé si me estaba escuchando, porque no me dijo nada. Así que estamos enojados todos. ¿Pero cómo están? ¿Qué tal se la han pasado hoy martesito que tiene? Yo pensé que era miércoles, ¿eh? Tal vez quiero que ya se acabe la semana. Tal vez quiero descansar, que llegue el viernes. Que oigan, el viernes para mí es un día especial, ¿eh? Les he comentado que yo estaba estudiando para... Ay, acabo de desaparecer 5 pesos. No sé cómo... No sé dónde habrán quedado unos 5 pesos que según metí debajo de algo, pero quedé impresionado, no sé dónde están mis 5 pesos. Les decía que el viernes es 15, día del maestro, día de la maestra, así que si están estudiando o si conocen a un maestro, pues aprovechen y felicítenlo. También, oigan, también yo voy a aprovechar y felicitar a mi primo Miguel ese día, que también es seguidor número uno de la Q, seguidor número uno de un servidor, lo quiero mucho. Y a mi tía Nedina también le mandamos un abrazote. Y por cierto, hablando de tías, de abuelitas, de cosas bonitas, quiero invitarlos a que sigan registrando para la gargantilla que se está regalando todos los días, cortesía a los Tigres del Norte. 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Tenemos mucho, mucho contenido de todas las personas que trabajan aquí en la Q. Humor, comedia, tenemos que sí, datos interesantes, de todo hay ahí para que no se queden con las ganas. O sea, si dan las 10 de la noche y la coneja se despide, pueden meterse al Facebook y escuchar, ver y seguir sintonizando la Q y estar conectados más con nosotros. Mientras, vamos a una pequeña pausa y regresamos. Pidan sus canciones 5551-668-940. Feliz martes, son las 3:30.
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1: Para Lolita, aquí está tu canción de los Acosta, como una novela. Son las 3:41.

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1: Saluditos a la pequeña Marianne y a la señora Clara. Les dejo con esta canción. Yo me despido. Muchas gracias. Mañana nos escuchamos de 3 a 4. Los voy a dejar con esta y otra complacencia. Pero me despido una vez. Me tengo que ir. Muchas gracias, amigos. Muchas gracias. Mañana de 3 a 4. Y recuerden que todos los domingos estamos también de 7 de la mañana a 10 de la mañana. Así que nada, los dejo con el programa del Ángel de tu Salud. Ya saben que no le vayan a cambiar porque traen invitados espectaculares. Traen mucha información y sobre todo fórmulas por si quieren por si quieren alguna fórmula, ¿verdad? Yo me despido, gracias, mañana nos escuchamos de 3 a 4 de la tarde. Los dejo con esta cancioncita.

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0: Hola, ¿qué tal, amigos? Muy buenas tardes. Con ustedes, Rodrigo Mondragón, la voz del ángel de tu salud, con el gusto y placer de siempre. Platiquemos acerca de lo que es la colitis isquémica. En términos más simples, más llanos, es cuando hay inflamación del colon por mala circulación. Entonces, pues eso es lo que hay que atender utilizando las plantas, ¿verdad? Hay que ver los síntomas, es muy importante, ¿no? Hay dolor abdominal repentino, especialmente del lado izquierdo. Hay cólicos o retortijones intensos. Hay sensibilidad o dolor al tocar el abdomen. Esa inflamación, esa distensión abdominal, que realmente afecta bastante la calidad de vida. Una necesidad urgente de evacuar. Eso es lo que más desespera, ¿no? Hay diarrea. A veces hay diarrea con sangre. O hay sangrado rectal o sangre en las heces. O bien, pues las heces son oscuras. O bien, heces con moco también. Se presentan náuseas. Pueden acarrear el vómito. En algunos casos también hay fiebre. La persona se siente muy débil o muy cansada, mareada. Tiene esa sensación de desmayo. No tiene apetito. Aparte, pues escucha ruidos intestinales alterados. Y esa sensación de evacuación incompleta, pues le mortifica a la persona bastante, ¿no? Hay dolor después de comer también. Palidez, la persona se ve pálida, descolorida. Su sudoración es fría. Se le ve deshidratado. Claro, hay malestar general, por supuesto. Su abdomen es duro o rígido en los casos ya más severos. Esa sensación de presión en el vientre y esas evacuaciones frecuentes y muy dolorosas, sí, son síntomas y signos. Bastantes más, ¿eh? Todavía hay más. Dolor tipo punzada en el abdomen. Hay espasmos intestinales. Una sensación también se percibe de ardor abdominal, o sea, ardor en el abdomen. Gases excesivos, o sea, flatulencia con mal olor. Los eructos se vuelven frecuentes. Y la persona se siente hinchada del abdomen después de comer. Sus evacuaciones pues son blandas, son repetitivas. Y pues se presenta mucosidad visible en sus evacuaciones, como esa sensación de tener el intestino irritado. La persona padece de calambres abdominales recurrentes, escalofríos, su boca es seca. Incluso el pulso es acelerado. La presión arterial baja en algunos casos. Sí, incluso la persona tiene una pérdida temporal de peso. Dolor también. Ese dolor que aumenta al moverse o al caminar. Pues sí, es preocupante. Esa sensación de descompostura intestinal también le acomete fuerte. Sensación de calor en el abdomen. Y luego aquí se distingue este padecimiento porque aparecen episodios alternados de diarrea y estreñimiento. Veces con diarrea, a veces con estreñimiento. Y bueno, eso es bastante incómodo. Bien, vamos a ver las causas, ¿no? Causa de la colitis isquémica. Bueno, pues una disminución del flujo sanguíneo hacia el colon, endurecimiento y estrechamiento de las arterias también, lo que se denomina aterosclerosis. La presión arterial pues se mantiene a la baja, hay una deshidratación severa, hay formación de coágulos sanguíneos, llega a haber insuficiencia cardíaca, arritmias cardíacas. Vasculitis también, o sea, es la inflamación de los vasos sanguíneos. El colesterol y los triglicéridos se mantienen elevados. La edad avanzada también tiene que ver. El uso de ciertos fármacos son causas, ¿eh? Sobre todo los que son vasoconstrictores pueden provocar este padecimiento. O el consumo de ciertos antiinflamatorios o de fármacos hormonales también. Hay que tener cuidado con qué tipo de fármaco nos estamos atendiendo para ver que no sea contraproducente, que no nos vaya a dañar el efecto secundario de algunos. Bueno, hay obstrucción intestinal en algunos casos también. Llega a haber infección, hay que tener cuidado. Las infecciones en estas circunstancias, pues son graves. Hay reducción de flujo sanguíneo por hemorragias. También es importante saber que el consumo de cocaína o drogas estimulantes son causa de este padecimiento. Entonces hay que tener cuidado con ese tipo de adicciones. También hay episodios de baja oxigenación tisular, poco oxígeno, disminución del riego sanguíneo después de comidas abundantes en las personas pues, que son vulnerables. Causas, ¿no? Más causas. Mala circulación en las arterias del intestino grueso, esa también es una causa. La disminución del aporte de oxígeno al colon o acumulación de grasa en las arterias o formación de coágulos que bloquean el flujo sanguíneo. También cuando hay una pérdida importante de sangre. Sí, podemos padecer entonces de colitis isquémica, porque ese es un factor, una causa que hay que tomar en consideración. Cuando la persona ya tiene de por sí problemas cardíacos, insuficiencia cardíaca congestiva. Cuando hay diabetes también, tristemente, ¿no? Cuando hay hipertensión arterial, colesterol elevado. Bueno, cuando hay infecciones. Tome en cuenta esto, ¿no? Cuando la persona realiza esfuerzos físicos extremos, también puede llegar a padecer la colitis isquémica. Cuando se da mucho esfuerzo o cuando hay diálisis renal. Bueno, también hay causas ambientales. Es por exposición prolongada. Estamos hablando de la colitis isquémica. Causas. Estas son ambientales o del entorno. Exposición prolongada a calor extremo con deshidratación. Cuando tenemos una baja ingesta de agua en climas calurosos, o sea, no tomamos la suficiente. Cuando la persona tiene la adicción de tabaquismo activo y exposición constante al humo del tabaco, de cocaína o drogas estimulantes, también es otra causa. El sedentarismo prolongado, alimentación alta en grasas y baja en fibra, o estrés físico muy intenso también es motivo, causa. Dietas deficientes que favorecen las enfermedades vasculares, tome en cuenta esto. De nutrición también. Mala alimentación. Tenga cuidado entonces para ir atendiendo todos estos puntos, porque hay que evadir, hay que librar el padecimiento porque es muy postrante. Más causas, sí. Anemia es una causa cuando hay anemia severa. O cuando hay disminución brusca del volumen sanguíneo. O sea, hay que tener cuidado con eso. Cuando hay compresión vascular abdominal, pues sí. Hernias, esas hay hernias. Bueno, todo esto requiere de atenderse de forma inmediata, no estar esperando para después, pues sí que es lo que hay que hacer, ¿no? Atenderse pronto. Porque incluso cuando a la persona es sometida a terapia abdominal, esa terapia de radio, o sea, radioterapia abdominal, pues sí se fragiliza, se inflama y se hincha. O cuando hay lo que llamamos vasoespasmo intestinal también. Sí, son cosas de la circulación. Incluso cuando hay cirrosis hepática avanzada, pues se entiende que eso también, la colitis isquémica es a consecuencia del mismo padecimiento, así que mejor atajar antes para evitar después las complicaciones. Causas emocionales, eso es importante también, tómenlo en cuenta. Cuando la persona es sometida a estrés emocional intenso, muy prolongado, o cuando la persona sufre de episodios de ansiedad severa, o crisis de pánico recurrentes también, esa angustia persistente puede conducir a padecer la colitis isquémica, o lo que en términos más llanos es inflamación del colon por mala circulación. Cuando hay fatiga emocional muy extrema, cuando hay agotamiento mental y físico, también cuando son frecuentes los episodios de irritabilidad intensa, llega a ser de algunas personas, ¿no? O bien presión psicológica sostenida, eso también afecta bastante. Trastornos psicosomáticos relacionados con el intestino, o sea que cuando las emociones aterrizan y causan ya molestia, alteración en lo que es el intestino. O reacciones emocionales intensas por cambios vasculares, se dan muchas personas. O crisis emocionales acompañadas de cambios bruscos de la presión arterial, si estar incorrectamente, ¿verdad?, equilibrado de sus emociones, puede alterar la funcionalidad de nuestro intestino. Incluso, pues, como estamos viendo, inflamarlo, ulcerarlo, producirle esa irritación tan tremenda. Pero bueno, si atendemos también las emociones, lo cual podemos hacer con las plantas. Se prestan para eso porque tienen acciones terapéuticas muy especiales para las personas que están alteradas emocionalmente. ¿Sí? Entonces, en conclusión, ¿no? Este padecimiento de inflamación del colon por mala circulación puede deberse a endurecimiento y estrechamiento de las arterias. Esa es una razón, una de las principales, ¿no? Lo que llamamos aterosclerosis. Una disminución grave del flujo sanguíneo hacia el colon, o sea, el colon no tiene buena circulación y por lo tanto es la isquemia que no se oxigena bien el colon y por lo tanto sufre ese tipo de daño. Formación de coágulos sanguíneos en arterias intestinales es otra razón. Entonces, trastornos vasculares, trastornos de las venas. Y bien, hay que atender pues la situación en la cual a veces nos vemos obligados a tomar ciertos fármacos. Bueno, pues acá hay que checar nada más el efecto secundario, porque algunos reducen como efecto secundario, como consecuencia de su uso, reducen la circulación sanguínea, lo cual pues hay que atender, porque complica todo, ¿no? Bien, la aparición de síntomas de la colitis isquémica, pues se debe, sabemos, principalmente a daños orgánicos o funcionales, ocasionados, recuerde, por la disminución del flujo sanguíneo y por lo tanto del oxígeno, esto es hacia el colon. Vamos a ver sus daños, porque ya cuando aparecen los síntomas y signos, ya hay daños. Por ejemplo, hay inflamación del tejido del colon, ya se lesionó la mucosa intestinal, ya hay irritación y ulceración de la pared del colon, vea eso. Hay disminución de oxígeno en las células intestinales. Incluso hay muerte parcial del tejido intestinal, lo que llamamos necrosis. ya hay daño en vasos sanguíneos del intestino grueso. Bueno, esto es lo que tenemos que atender, pues, este tipo de daños para, pues, regenerar, atender, reforzar lo que está afectando, dañando, deteriorando el mismo padecimiento. Tenemos que buscar en la formulación plantas para regenerar la mucosa, regenerar el tejido, atender la úlcera, atender el sangrado, atender la inflamación, y eso se hace el cóctel de plantas, o lo que llamamos un compuesto medicinal, y se logra bastante bien, y de esta manera resolvemos el asunto del daño que pudiera quedarse si es que nada más atendemos la pura inflamación. Eso se pudiera quedar, pero no con una fórmula integral o magistral logramos atender todo junto. Y eso es muy importante, que atendamos todo junto de una vez. Bueno, vamos al corte, regresamos.
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0: Bien, continuamos. Estamos platicando entonces acerca de la colitis isquémica, que es la inflamación del colon por mala circulación. Y estamos viendo los daños que están ocasionando el padecimiento. Y pues ya que aparecen los síntomas, pues el daño ya está hecho. Por eso en las fórmulas tenemos que buscar la regeneración de lo que fue afectado, para que ya quede la persona, pues, una muy buena corrección o recuperación de su estado de salud. Bueno, por ejemplo, puede ser que haya alteración de la barrera protectora intestinal, o que haya sangrado de la mucosa del colon. Hay edema, ¿no? Hay hinchazón del tejido intestinal, de ahí viene lo de colitis isquémica, ¿no? De que, pues, hay edema. Hay espasmos, hay alteración del movimiento intestinal, por eso es de que hay diarrea y luego hay estreñimiento, y nuevamente diarrea y luego estreñimiento. ¿Por qué razón? Pues por los espasmos. En los espasmos, estreñimiento. Y luego la alteración del movimiento intestinal tiene que ver con la contra, ¿no? Deja de espasmarse la persona y aumenta la motilidad, quiere decir que entonces, pues hay diarrea, ¿verdad? Heces aguadas. También, pues, hay acumulación de sustancias inflamatorias en el colon. Hay daño nervioso local por falta de irrigación. No hay oxigenación, recuerden. Y por lo tanto, puede ser que ocasione un deterioro de la absorción y función intestinal. Varias microlesiones. Porque, pues, está frágil la pared intestinal, por lo tanto, genera, ocasiona múltiples microlesiones, el mismo padecimiento. Hay irritación del peritoneo en casos severos también. Hay alteración de la biota intestinal secundaria al daño del colon. Se daña el colon y, pues, la flora intestinal, que es la microbiota intestinal, pues es barrida, ¿no? Por la misma diarrea. Entonces, pues, hay que regenerar la microbiota, o sea, nuevamente establecer la flora intestinal que ya se perdió, porque de lo contrario seguimos con diarrea, seguimos con dolor, con cólico, con espasmo, o sea, no quedamos bien. Y aparte, pues, necesitamos de la microbiota porque tiene varias funciones simbióticas muy convenientes para la buena salud de nuestro intestino. Así que tenemos que favorecer nuevamente que se recupere la microbiota. Entonces, pues hay que ver lo de los deterioros, ¿no? Porque puede haber muerte del tejido del colon, lo que llamamos necrosis intestinal. Puede haber daño severo de la pared intestinal. La inflamación intensa puede volverse crónica en el colon. Incluso en ocasiones, en algunas personas, cuando la situación se muestra más severa, se genera una perforación o ruptura intestinal de gravísimas consecuencias. Hay estrechamiento, hay cicatrización del colon, hay debilitamiento estructural del intestino grueso. Por lo tanto, hay un deterioro del estado nutricional. No se aprovechan bien los alimentos, no se absorben bien, y por lo tanto la persona se debilita, se fragiliza, que es lo que hay que evitar. Hay dolor abdominal crónico, o sea, siempre con el dolor, con el cólico, con la molestia, no nos deja tranquilo, no nos deja en paz, porque hay hipersensibilidad intestinal. Con cualquier cosita ya estamos con el cólico, con el dolor, con la molestia. Fatiga física, sí, porque estamos perdiendo sangre, estamos perdiendo nutrientes, no estamos aprovechando los alimentos. No hay buena absorción porque hay inflamación, hay irritación, hay erosión. No podemos absorber nutrientes para fortalecer las células. Por lo tanto, aunado a la pérdida de sangre, vamos a tener anemia, ¿verdad? Que es pobreza sanguínea. Y eso genera más problemas, más complicaciones. De donde queremos nosotros salir, pues a veces somos atrapados por las demás situaciones que no consideramos, que no atendemos. Bien, pues vamos a utilizar las plantas, ¿no? Entonces, está con nosotros Jade Rodríguez, que es asesor herbolario reconocido por su amplio conocimiento. Siempre ha estado especializada en orientación herbolaria. Ah, y sobre todo es especialista en bienestar digestivo y elabora formulaciones naturales bien elaboradas, bien certeras, porque ella combina la tradición botánica con la experiencia que ella tiene, esa experiencia práctica que la ha hecho pues muy eficiente en lo que es recuperar el equilibrio integral y el cuidado holístico del organismo. Está con nosotros, adelante, te escuchamos, bienvenida.
9: Muchas gracias por la invitación, Rodrigo. Justamente la colitis por mala circulación o esta colitis sistémica no solo tiene que ver con lo que estamos comiendo, sino también la forma en la que nuestra sangre está llegando a nuestro sistema digestivo. Y cuando esta circulación que va hacia el colon se vuelve muy lenta o se vuelve insuficiente, nuestros tejidos son los que comienzan a irritarse, comienzan a inflamarse y a debilitarse poco a poco, porque nuestro intestino va perdiendo esta capacidad que tiene para poder nutrirse adecuadamente. Y es cuando llegan a aparecer este tipo de molestias constantes, este tipo de inflamación, de gases, de dolores abdominales y todas estas alteraciones en las evacuaciones, porque muchas personas llegan a pensar que el problema solamente está en el colon, pero en realidad también está participando nuestra circulación, porque la sangre es justamente la que está llevando el oxígeno, es la que está llevando los nutrientes hacia las paredes de nuestro intestino, y cuando esta sangre está circulando muy lentamente o está trabajando con mucha dificultad, pues es cuando nuestros tejidos del colon se irritan más fácilmente y pues llegan a debilitarse. Pero claro que hay una solución dentro de la herbolaria tradicional, porque existe una planta que es muy reconocida para este tipo de problemas digestivos y es la semilla del palo de sopilote. Es una planta que hemos utilizado desde hace generaciones precisamente por esta capacidad que tiene para desinflamar, para estimular la circulación y también apoyar a esta limpieza interna dentro de nuestro organismo. El palo de sopilote es una planta que ayuda principalmente a mejorar el movimiento de nuestra sangre en las distintas partes del cuerpo, pero específicamente dentro de nuestra zona intestinal. Entonces, es una planta que va a ayudarnos a recibir más oxígeno, más nutrientes y va a favorecer a que nuestros tejidos se dejen de irritar. Es una planta que nos va a favorecer mucho el flujo sanguíneo dentro del sistema digestivo para permitir al organismo que esta sangre llegue con mayor facilidad hacia todas nuestras paredes intestinales. Y esto es muy importante porque un colon que está bien irrigado, es decir, que tiene una buena circulación, va pues a recuperarse mejor. Y además los tejidos que están recibiendo más nutrición, pues bueno, van a eliminar estos desechos con mayor eficiencia, va a disminuir poco a poco esta sensación de inflamación constante. Porque las personas que llegan a presentar pues este padecimiento, la colitis sistémica, llegan a sentir pues abdomen duro, pesado. Hay muchas personas que refieren que sienten un globo en el estómago y parte de eso es porque se está relacionando con esta mala circulación que está impidiendo que nuestro organismo pues trabaje de manera adecuada. Y eso es un beneficio muy importante de la semilla de palo de sopilote, porque tiene una acción que es antiinflamatoria natural, y cuando nuestro colon llega a permanecer pues mucho tiempo inflamado, irritado, nuestro cuerpo llega a producir un tipo de sustancias antiinflamatorias que son las que están haciendo que nuestro problema permanezca activo. Entonces, con la ayuda de la semilla del palo de sopilote, se disminuye esta respuesta inflamatoria interna que está produciendo nuestro organismo, pero que al mismo tiempo está impidiendo que nuestro intestino pues esté trabajando correctamente. Entonces, con la ayuda de esta semilla del palo de sopilote, pues nuestro colon empieza a relajarse, empiezan a disminuir también mucho los espasmos intestinales, y la persona, claro, a su vez va a empezar a referir menos dolor, menos cólicos, la inflamación va a ser menos constante, y además las personas que padecen colitis sistémica van a empezar a recibir cualquier tipo de alimento que en muchas ocasiones les llegaba a caer pesado, les llegaba a irritar. Entonces, nosotros cuando utilizamos el palo de sopilote, vamos a hacer que nuestro sistema digestivo esté trabajando con mayor facilidad, con menos irritación y también con mucha menos inflamación, porque cuando nuestro intestino llega a estar inflamado pero acompañado de una circulación que es deficiente, pues claro que nuestra digestión se va a volver más lenta. Los alimentos se van a permanecer más dentro de nuestro organismo, fermentándose dentro de nuestro colon, y entonces eso hace que pues estemos presentando todo este tipo de malestares. Entonces, con una planta como esta, como la semilla de palo de sopilote, va a haber mucho más movimiento digestivo y va a favorecer a que nuestra comida pues tenga una correcta digestión. Pero además, otro aspecto muy importante de esta planta, de la semilla de palo de sopilote, es que ayuda a nuestro organismo a depurarse. Va a depurarse, a eliminar todo lo que no está impidiendo que funcione correctamente dentro de nuestro sistema digestivo. Y la planta pues nos va a ayudar a estimular estos procesos naturales de limpieza interna que tiene nuestro organismo, apoyándolo principalmente también en órganos como el hígado, pero también a que nuestra sangre pueda movilizarse con mayor facilidad. Además de que esta semilla de palo de sopilote tiene propiedades muy importantes que nos van a ayudar a que también se mejore este movimiento intestinal, pero de una forma suave, no agresiva, porque ya muchas personas que padecen colitis sistémica llegan a padecer este tipo de periodos de estreñimiento acompañados de mucha inflamación, y cuando estas evacuaciones permanecen de manera repetitiva, pues bueno, se llega a presentar más irritación. Entonces, el palo de sopilote ayuda a que nuestro intestino tenga este mejor ritmo, favorece a que tenga unas evacuaciones más naturales, pero además mejorar el tránsito intestinal para que nuestro colon trabaje con mucha menos presión, pero también con menos esfuerzo. Entonces, el palo de sopilote es una excelente opción si usted está buscando apoyar su circulación, su función digestiva, y también para que nuestro organismo también a su vez pueda aprovechar mejor estos nutrientes y trabajar de forma más equilibrada. Entonces, dentro de la medicina tradicional, el palo de sopilote, pues sí, es considerado un gran apoyo, un apoyo muy importante también para las personas que padecen colitis, inflamación o cualquier tipo de problema digestivo que esté acompañado pues de una circulación deficiente dentro de nuestro aparato digestivo, porque el objetivo no solamente es calmar los síntomas, sino acompañar a nuestro organismo para que pueda desinflamarse, para que pueda mejorar su circulación y permitir que nuestro colon pues poco a poco vuelva a trabajar de una manera más saludable y también más equilibrada. Regresamos contigo, Rodrigo.
0: Vamos al corte, regresamos.
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elaboramos una fórmula. 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

0: 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Entonces voy a dar los datos para los que quieran asistir. Es un muy buen evento, lo recomiendo. Feria Nacional del Temazcal va a ser del 4 al 7 de junio. Del 4 al 7 de junio. Talleres de bajo costo y gratuitos de medicina tradicional, herbolarios, acupuntura, palpio magnético, masajes, reiki, aromaterapia, baños de temazcal y mucho más. Exposición y venta, ahí mismo, de productos herbolarios, suplementos alimenticios, cosméticos naturales, libros, artesanías y muchas cosas más. Va a haber conferencias y eventos culturales. Talleres de medicina complementaria gratuitos. Entonces vale la pena ir. Medicina tradicional, herbolaria, acupuntura, palpio magnético, masaje, reiki, aromaterapia, baños de temazcal y más. Terapias gratuitas, muchas terapias gratuitas, La sede, ¿dónde va a ser esto? 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Bien, vamos a hacer ahora la fórmula. Momento ya de elaborar nuestra fórmula contra colitis isquémica o inflamación del colon por mala circulación. Síntomas y signos, recordemos. Es dolor abdominal repentino, cólicos intensos, inflamación y sensibilidad en el vientre, diarrea, evacuaciones frecuentes, urgencia para defecar, sangre o moco en las heces, náuseas, vómitos, gases, distensión abdominal y sensación de evacuación incompleta, debilidad, cansancio, fiebre, escalofríos, sudoración fría, mareos, pérdida del apetito, boca seca y malestar general. Abdomen rígido, dolor al moverse, palidez, presión baja y sensación de intestino irritado o inflamado. Esos son síntomas y signos para ubicar el padecimiento. Bien, vamos a hacer la fórmula, fórmula con plantas. Palo de sopilote, brahmi, chuchupastle, ahuehuete, rosa de Castilla, acazóchil. Otra vez, palo de jilote, brahmi, chuchupastle, ahuehuete, rosa de Castilla, acazóchil. Mezclamos las plantas juntas por partes iguales ya mezcladas. Una cucharada sopera para un litro de agua, 10 minutos de hervor. Y se toma antes de cada alimento, no se lo olvide. Las cápsulas son hipericón con dopa, malungay con lisina, glucoamilasa con multivitamínico, aspartato con complejo B, la menciono de nuevo. Hipericón con dopa, malungay con lisina, glucoamilasa con multivitamínico y aspartato con complejo B. De estas cápsulas, una de cada una se toman antes de cada alimento, Suplemento adicional es el elixir con Shilajit. El éxito en Shilajit, clave 4012, no se lo olvide, 4012. Se toma un vasito dosificador en la mañana al levantarse y un vasito dosificador antes de acostarse. El éxito de Shilajit, se se toma todos los días. Bien, fórmula completa, vamos al corte, regresamos.
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0: Bien, continuemos. Ahora vamos a elaborar fórmulas herbales para las personas que no se están marcando vía telefónica, así que iniciamos. Buenas tardes, ¿con quién hablo?
6: Con la señora Otilia.
0: Otilia, adelante, te escucho, dime.
6: Mire, el 4 de enero me dio un derrame cerebral isquémico.
0: Sí, isquémico.
6: Ya me dieron de alta del seguro.
0: Sí.
6: Y quedé inmóvil de toda mi parte izquierda.
0: Sí.
6: Incluyendo mi carita. Al comer, sí, me muerdo mucho. Sí. Se me sale la comida.
0: Sí.
6: Fui a hacerme unos estudios.
0: Sí.
6: Por fuera el doctor me dijo que andaba muy mal del hígado. Que de 70. Que tenía que estar trabajando. Estaba trabajando en 140. Y que andaba muy mal de la tiroides.
0: Sí.
6: El cardiólogo dijo que todavía traía engrosamiento de mi arteria aorta. Y todavía me sigue dando anticoagulante, se llama acenocumarol.
0: Sí.
6: Yo quiero una fórmula donde yo me pueda tomar el anticoagulante, o sea, retirado, o primero, o qué sé yo, pero...
0: No se puede, pero, no te preocupes.
6: Sí, doctor. Yo ya le he hablado y me ha ido muy bien.
0: Bueno, igual te va a ir bien.
6: Y le agradezco mucho que me haya tomado la llamada.
0: No, que agradece, lo hago con gusto. Bueno, te hago tu fórmula, no te mortifiques. Lleva lo siguiente, vamos haciendo La anotación lleva al Casil, Palo Brasil, Gorongoro, es isquemia, ¿verdad? Raíz de China, a ver, otra más, Romero, esa es buena para esto. Entonces fue lo siguiente. Ah, vamos a agregar otra más. Jurema. Entonces fue Alcacil, Palo Brasil, Gorongoro, Raíz de China, Romero, Jurema. Mezclamos las plantas juntas por partes iguales, ya mezcladas. Una cucharada sopera para un litro de agua, 10 minutos de hervor. Tienes que tomártela como agua de uso. Como agua de uso. Vamos con suplementos. Los suplementos son los siguientes: germen de trigo con vitamina E, lecitina de soya, omega 3, aceite de omega 3, bacalao y salmón, cetonas de frambuesa. Bien, fue lo siguiente: germen de trigo con vitamina E, lecitina de soya, aceite de omega 3, bacalao y salmón, cetonas de frambuesa. Una de cada una de estas cápsulas se toman antes de cada alimento. Me dio gusto atenderte. Atiendo a la siguiente persona. Buenas tardes, ¿con quién hablo?
7: Sí, buenas tardes.
0: Buenas tardes.
7: Soy la señora Rosalba Torres.
0: Bien, Rosalba, adelante, te escucho.
7: Tengo 57 años.
0: Sí.
7: Peso 75 kilos.
0: Sí.
7: Mido 1.56.
0: Bien, ya lo anoté. ¿Qué sucede?
7: Okay. Me detectaron el sistema inmune acelerado hasta un 1000%.
0: ¿Sistema inmune acelerado? A ver, espérame. ¿Sistema inmune acelerado?
7: Sí.
0: Eso es extraño, pero dime, ¿qué más?
7: Así como también el sistema autoinmune.
0: Ajá.
7: Linfedema o linfedermo, no sé cómo se llama. Tengo un hinchazón en la cara, en las piernas, en el abdomen. Aunque me acabe de bañar, siento que tengo que está un mal olor desde alrededor de mis senos y de mis axilas.
0: Sí, tengo
7: dolor en brazos.
0: ¿Hay dolor ahí?
7: ¿Perdón?
0: A ver, repíteme lo de ¿sientes dolor en dónde?
7: En los brazos. En los senos, en la vesícula biliar y en la planta de los pies.
0: Sí, ¿qué más?
7: En mi cabeza siento como si reventaran vidrios de repente. Año pasado tuve herpes zóster como 2 semanas más o menos.
0: Sí.
7: Pues ya tengo como 2 meses que me han salido en exageración granos en la cara. Aunque sí, todavía no me han hecho los otros análisis, pero el doctor sospecha que pudiera ser principio de lupus. Tengo cansancio y fatiga muy fuerte.
0: Sí.
7: Y en la cuestión anímica, pues me siento desanimada, tengo una apatía extrema. Ya siento que ya me di por vencida ante la vida. Me siento aislada. Me he aislado mucho y siento que me autosaboteo.
0: Sí, ha de ser, pero no te preocupes, salimos adelante de esta y de otras.
7: Muchas gracias, doctor. Dios lo bendiga.
0: Sí, estoy seguro, verás. Entonces, te doy tu fórmula. Utilizamos Iscate, bálsamo del Perú, bardana mexicana, té lacandón, hierba de la golondrina también, té kikapú. Bien, lo voy a mencionar otra vez. Iscate. Empezamos con Iscate. Bálsamo del Perú. Bardana mexicana. Lacandón. Hierba de la golondrina. Tequicapú. Mezclamos las plantas juntas por partes iguales, ya mezcladas. Una cucharada sopera para un litro de agua, 10 minutos de hervor. Se toma como agua de uso. Suplementos. Anotamos lo siguiente.

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